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1: Te tocó mi versión más bonita, esa que confiaba, que entregaba sin miedo, que perdonaba con facilidad y que todavía creía en las personas o que las personas podían quedarse por amor. Te di paciencia, cariño, comprensión y una parte de mí que cualquiera no conoce. Así que te tocó alguien dispuesto a construir, no a destruir, a hablar, no a huir, a amar, no a jugar, y aún así encontraste la manera de arruinarla. No porque yo no fuera lo suficiente, sino porque no supiste valorar lo que tenías. Hoy ya no soy esa persona y quizás algún día entiendas lo que perdiste. Piénsalo. 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
1: Hola, ¿qué tal? ¿Cómo están? Buenas noches, bienvenidos al programa, bienvenidos a Pasiones de Cuéntame tu Historia con John Vargas a través de la radio número 1, Loreto Insuperable 103.5. ¿Qué tal su jornada de este fin de semana, domingo, Día del Niño? Sí, en este tercer domingo de agosto celebramos el Día del Niño, ¿ah? El Día del Niño Peruano, pues. Me están pidiendo una canción de José Carlos del teléfono. Yo ahora el teléfono lo voy a programar en breve. Buenas noches, bienvenidos. Nos vamos hasta Panamá, hasta la ciudad de Panamá, el Hub de las Américas. Ahí está Carlito Zavala. Buenas noches, Carlito. Envía saludos aquí a su prima Fartolino, ¿no? Así es, Fartolino es tu prima, ¿no? Gracias, vamos, Carlito Zavala, que envía saludos a su prima querida Fartolino, pero ¿cuál es su nombre? Me dijiste la semana pasada su nombre, así que le saludamos desde Panamá a Karen Fartolino. Claro que sí, desde Panamá, Karen, te envía saludos tu primo, tu hermano, tu yunta, tu uña y mugre. Gracias, Carlitos, desde Panamá. Jesús Trigoso, en breve los saluditos. Gracias. A ver, sigan escribiendo. Los que están en el TikTok, buenas noches. A quienes nos escuchan en todo el Perú y el mundo, gracias a la magia del internet, www.radioloreto.pe. Llegamos a todo el Perú y el mundo. Saludo para la Grillita. A propósito, Grillita, ya viene la fiesta de las flores amarillas. Y estamos esperándole a la Grillita. La Grillita, de hecho, entra con sus flores amarillas. ¿Quién no quiere recibir de la florería más famosa de la ciudad un hermoso detalle de flores amarillas? Le vamos a esperar a que Griselda diga, sí, John Vargas, me sumo al team de las flores amarillas, que ya falta poquito para septiembre. ¿Ah? Saludos para la florería más famosa de la ciudad. Ahí está frente en Alfonso Ugarte 750, ¿no? Ahí está Florería Gris, la florería más famosa de la ciudad. Gracias, Griselda. A ver, en el Facebook también el programa están escribiendo. Me dice por acá, hola, soy Jesús Trigoso. Jesús, buenas noches, Jesús, qué gusto saber de ti. Me dice que envíe saludos a un saludo a la señora Merlita Pacaya Moreno por ser una mujer muy luchadora, por tener una perseverancia única como madre, de parte de Jesús Trigoso. Gracias, Jesús, por estar escuchando el programa. Saludos cordiales, Mayra, gracias. A ver, Ketty Gutiérrez Sore, la productora, me dice, John Vargas avanza. Voy a avanzar con todos los que están conectados a esta hora. Ronnie Ruiz, Carlito Zavala desde Panamá, Antonio Oré, Mixoan, Juan Pineo, Solitario 1985, Mayra, Sagitario PX, Sandrita y Cabecita. Buenas noches, bienvenidos. Soy John Vargas, les acompaño hasta las 12 de la noche. Somos Radio Loreto Insuperable. ¡Feliz Día del Niño!
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0: Adiós, señor.
1: Adiós, nenita.
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3: Y bueno, continuamos. 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Gracias Carlitos Zavala, Gonzalo Ique, John Vargas, un saludo para Pollería de Norma. En Oxapampa, saludo para Yoselo o Joselo, ¿cómo es? Yoselo, así, Joselo, ok, Joselo, gracias, muchas gracias, sigan escribiendo. 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

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A ver, vamos con saluditos. Me están escribiendo al WhatsApp de Radio Loreto, 965673668. Hola, John Vargas, buenas noches, pasiones de Cuéntame tu Historia de Loreto, la insuperable, la número uno. Un saludo para mis dos hijos, Edita Graciela y Carlos Lionel, que hoy compartimos un domingo familiar, agradecida con Dios, con mis hijos, por el regalo más valioso de la vida, de parte de sus padres, Milagros y Carlos. Gracias, Milagritos y Carlos, por estar con Radio Loreto, lo insuperable. A ver, un saludo desde Torres Causana para los amigos que visitan a su casa del profesor Rolín, Coquinche, Coquinche. Ok, listo. A ver, más saluditos que me llega al Facebook de Cuéntame tu Historia Iquitos. Me dice John Vargas, saludo a Gonzalo Díaz Trigoso de parte de su tío. Un fuerte abrazo, campeón, te dice tu tío Jesús Trigoso. Ah, porque hoy está de cumpleaños Gonzalo Rafael Trigoso Cinti. Que lo siga pasando ahí reunidos en familia, sobre todo con el tío Jesús Rodríguez, que está quien envía los regalos, envía las aguas, ¿sí o no? Gracias. Carlito Zavala desde Panamá. John, saludo para mis hermanos Manuel Gil Gómez y Rodolfo Gil Gómez. Siempre escuchando Radio Loreto aquí en Iquitos. Y Carlitos desde Panamá le envía saludos. John, buenas noches. Saluda a la familia Gaviria González que están en Iquitos de parte de Tahuampa Bar. Paso, qué nombre que se pone. Tahuampa Bar, seguir. A Vela 12, amigo John Vargas, buenas noches. Saludos desde la Ciudad Blanca de Arequipa. Pronto, con mi productor general estaremos en Arequipa, ¿eh? Así que no lo olviden. Prontito, Gonzalo Ique, John Vargas, acá la gente está activada con, en la sintonía de Radio Loreto. Saludos para Capibara. Aquí en Oxapampa. Clarita Sánchez, buenas noches. Gracias, Clarita. Ya saben, ya saben. Seguimos, me piden Te Extraño, Te Olvido, Te Amo, en la voz de Ricky Martin. Somos Radio Loreto, insuperable. Feliz Día del Niño.

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1: Continuamos aquí en el programa. Saluditos, me dicen por el TikTok quienes nos siguen a través de Cuéntame tu Historia desde Radio Loreto, desde la ciudad de Quito, para todo el Perú y el mundo, gracias a TikTok. Y en el www.radioloreto.pe, a través de la web, también nos escuchan. Gracias Clarita Sánchez, Gonzalo Ique, Tawán Pavar, Anita Canayo, Tania Fachín, Aldeil, que está con su amor imposible. Me dice, envía saludos para ese amor imposible, de parte Aldeil. Erika Rodríguez, Fran Roma, Mayra, Solitario 1985, José NRC, Salón Nails Clayzy, así, Salón Nails Clayzy debe ser. Maribel Johncito, desde Chiclayo. Dan Torres, buenas noches. Gracias por estar con Radio Loreto desde la ciudad de Quito. Sí, desde la ciudad de Quito, gracias Dan Torres. Miluska Teresa, Antonio Oré, Tahuampa me dice, Tahuampa es mi bar en Lima, pronto abro en Iquito, gracias. Gonzalo Ique, John Vargas, un saludo para el amor, para mi amor, acá en la pollería de Norma, Sebastián y Nérida, que vive el amor. Gracias a Dan Torres por esa rosa. A ver, ¿quién más me dicen por acá? Pierito Erazo, Johncito, manda saludo para mi suegra Sandra Salinas, en sintonía de tu programa. Gracias. Qué bonito saber que están disfrutando Radio Loreto desde la ciudad de Quito para todo el Perú y el mundo, gracias a la magia del internet. Gracias, Adrián Depas. Buenas noches, señor Depas, que no ha recuperado horas, porque si ni a su no ha recuperado, sería pues horas, me dice. No se preocupe, sigan ahí. A ver, en el Facebook del programa, vamos al WhatsApp. Ketty Gutiérrez, sí, me dice en el WhatsApp, me dice, a ver, un feliz cumpleaños para su hijo José Wender Sakirai Tamani, de parte de su papá, mándale un feliz cumpleaños. Cede Torres Causano, de parte de Luis Sakirai, gracias. A ver, más saludito. Hola amigo John Vargas, buenas noches. Saludo para la familia Flores Mori, siempre en sintonía de Cuéntame tu Historia. A ver, buenas noches, John Vargas. Saludo especial para Kelly, que está en sintonía total en el sector de 9 de octubre. De parte de Gianluca, desde el puerto del Callao, Lima. En el frío, manda acá del frío al caliente en la ciudad de Quito. Doy mi vida por un beso. No se preocupen, lo voy a programar en los próximos minutos. Vamos a continuar, me están pidiendo por acá. James Panaifo, hola John Vargas, buenas noches. Saludo para la familia Panaifo, Pasanando desde Santa Clara. Somos Radio Loreto, insuperable. Dile, piensa en mí. 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
1: Bueno, continuamos aquí en el programa. Gracias por su sintonía. Sé que toda la ciudad de Quito, el Perú y el mundo a través de la magia del internet, a quienes a través del TikTok estamos acá interactuando, nos están siguiendo. Gracias, señora Delicia Sumaeta de Segarra. Buenas noches, qué gusto saber que a través del TikTok de Sebas me dice: Dioncito, soy Delicia Sumaeta, buenas noches. Mis mejores deseos, que todo le vaya súper Archi Plus, bien, que siga ahí recuperándose, ay, que la salud vaya mejorando poquito a poquito, pero con las ganas que usted le pone. Así que saludos cordiales para la señora Delicia Sumaeta de Segarra. Ok, más saluditos me escriben al WhatsApp de la radio. Hola, buenas noches, quiero mandar un saludo especial para mis niñas Alanis y Larisa, que están haciendo sus tareas full música con Radio Loreto, de parte de su mamá Lucy. Gracias, señora Lucy, por estar conectada siempre con Radio Loreto Insuperable. Hola, John Vargas, buenas noches. Saludos para la familia Flores Mori, gracias. A ver, Verónica Marlit y Suiza Celi, gracias por esos corazones. Gianfranco Arimuya también, saludos cordiales. Gianfranco, seguir, a cuéntame tu historia. A ver, ¿quién es más? Miluska, buenas noches. Adrián, ¿quiere uno de Leo Dan? Lo voy a programar. Denis, desde Iquitos, saludos para la familia Murrieta. Davis González, ese tipo soy yo, ya viene tu canción, no se preocupe. No me doy por vencido, gracias. Paola González también me dice que está en sintonía de Radio Loreto, gracias Paola. Ok, bienvenida. A ver, ¿quiénes más? Les invitamos a seguirnos.

Bueno, continuamos. Mil gracias a quienes están conectados ahí en los 103.5 de tu radio, Loreto Insuperable. Un saludo así grande, grande a la doctora Rita Ruth Riera, que está próxima a celebrar un añito más de vida. ¡Ay, ay, ay! Me acaba de llegar la tarjeta de invitación. ¿Cómo no decir que sí? Es una gran profesional, una gran ser humano, una gran agente pastoral, ¿eh? Me imagino, esa fiesta sí que asegura. Así que, doctora Rita Riera, hago público aquí en el programa Cuéntame Tisera con John Vargas, hago público que sí, ahí estaré presente en la celebración de un añito.

0: poquito más de vida de la reconocida abogada, paz decana del ilustre Colegio de Abogados de Loreto, a la doctora Rita Ruth Riera. Gracias por la deferencia. Ahí estaré, ahí estaremos. Muchas personas, los amigos, la familia que la quiere, la aprecia, la respeta mucho a la doctora Rita Ruth Riera, reconocida abogada, asesora legal de la Oficina de Justicia y Paz, Derechos Humanos del Vicariato Apostólico de Iquitos. Así que desde ya empieza la cuenta regresiva. Doctora Rita Ruth Riera, ahí estaremos, ahí estaré. ¿Ah? Aunque mi productora general... Gracias, Kitty. Vamos a continuar. Ahí estaré, ahí estaré. Ok, gracias, gracias, doctora Rita. A ver, los que están ahí escuchando el programa, buenas noches, gracias. A ver, voy a volver con los saluditos, pero antes quiero agradecer a Panadería y Pastelería Gisela, deleite regional de Aguirre 1324. 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A ver, vamos con saluditos. Me dicen por acá, saludos para mis hijos Neymar, Anderson y Luquitas, de parte de su papá Reader, escuchando Radio Loreto desde Ica. Gracias, Reader. A ver, más saluditos, buenas noches. Juan Sánchez, gracias, Juanito, por estar conectado siempre con Radio Loreto, la insuperable. Voy a volver con más, no se preocupen. Aquí hay más saluditos que me están llegando al WhatsApp. Renato Sarmiento, buenas noches. Siempre es un placer saludar y escuchar Radio Loreto. Gracias, Renato. Me dice saludo para mi amorcito Viviana. Cada día la amo más. Gracias, Renato. A ver, ¿quién es más? Miluska, quiero mandar saludos a mi barrio querido San Juan Modelo, desde Trujillo. ¿Cómo extraño, miquitos queridos? Juan Sánchez, gracias, Juanito. A ver, ¿quién es más? Están ahí, sigan escribiendo. Voy a volver con más. Me han pedido Doy Mi Vida por un Beso. Aquí estamos. Somos Radio Loreto. John Vargas te acompaña hasta las 12 de la noche. Pasiones en Cuéntame Tu Historia.
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Empezamos ya la segunda hora del programa, 10 de la noche con 7 minutos desde la ciudad de Quito y para todo el Perú y el mundo gracias a la magia del internet www.radioloreto.pe y por supuesto a quienes nos siguen a través del TikTok de Cuéntame tu historia. Aquí junto a la productora general Ketty Gutiérrez, programa súper especial dirigido a todos los niños, en especial a mi querido y amado ahijado, mi papi chulo, Kir Mesía Gutiérrez. Saludos cordiales para Kir Mesía Gutiérrez. Hegel también está en, el like, Ketty Gutiérrez. Hegel Espinosa ya no es niño, ya es papá, ¿no? Ya es papá, ¿ah? Pero hace unos años era un niño terrible, Dios mío. Y bueno, en este programa súper especial por el Día del Niño, quiero hablarles lo siguiente. Enséñales a los niños a creer en los ideales y que aquellas cosas que no se ven también son realidades. Dile que el amor no se ve, pero se puede sentir. Que la música tiene una explicación, pero que las melodías salen del corazón. Enséñale a los niños a tener esperanzas, pues todos los días sale el sol. Y no le digas que sale porque existe una ley de gravedad o porque el sistema solar se mantiene por una perfecta estabilidad de fuerzas que están ahí centrífugas y centrípetas. Enséñales que el sol sale porque Dios trae la luz por esa estrella resplandeciente. Enséñales el respeto por las cosas simples y por la naturaleza. A los niños, enséñales a rezar, a cerrar los ojitos y que se imaginen a su ángel guardián que lo protege y lo guía. Enséñales todos los días a trabajar en un pequeño proyecto diferente siempre. Estimula su creatividad en sus juguetes y con otros juguetes que ellos mismos puedan crear. Enséñales a sonreír y siempre acariciarlos. Sean quienes fueran esos niños, porque no sabes en qué pueden convertirse mañana. Tal vez sean ellos quienes te den su mano amiga o te nieguen el saludo cuando menos lo esperes. Tal vez sean tu médico, tu amigo, tu asaltante o tu juez. Enséñale que la vida es aprender a ser feliz y que la vida nos dará muchas alegrías, pero también debemos darle ese sabor a la vida. Enseñarle a los niños que debemos darle un poco de alegría a todas las cosas.

0: y que todo lo que llega a nuestras manos o a nuestra vida, siempre debemos dejarlo lo mejor de lo que estaba cuando lo encontramos. Enseñarle a los niños que todo aquello que tome contacto con nosotros debe siempre mejorar. Pero sobre todo, enseña a los niños el valor del respeto, la fe, de la confianza. Enséñales a ser inteligentes y que no desdeñen sus sentimientos. Enséñales a amar y que todo el momento que ellos tengan, sepan que tienen derecho de vivir y ser cada uno lo que su vida quieren ser. Enséñale que cuando sean grandes deben de querer y respetar a los futuros niños, porque todos alguna vez hemos sido niños. Recuerda, estás en Pasiones de Cuéntame Tu Historia con John Vargas por Radio Loreto Insuperable. Feliz Día del Niño, tercer domingo de agosto. 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
1: Este tema va dedicado a todos los padres. Espero que escuchen la voz de su hijo en esta canción.

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1: Así que estamos de fiesta, nuestros niños, siempre agradecidos con todo el cariño y el afecto que le damos. Feliz Día del Niño, programa súper especial desde la ciudad de Quito, Radio Loreto, para todo el Perú y el mundo. Gracias a la magia del internet, www.radioloreto.pe. Mi productora general está que celebra como fiesta patronal, ¿no? Desde el jueves, viernes, ayer sábado, hoy domingo, mañana lunes, lo toma sueto y vamos a celebrarlo porque es su cumpleaños de mi productora general. De hecho, así que en breve le vamos a cantar su happy aquí en el programa. Hegel, saludos para mi tía Regia, linda, mi tía Ketty, le extraño. Espero que haya pasado un hermoso cumpleaños, un hermoso día, de hecho. Estamos ya a 10 de la noche con 16 minutos, así que la tía Regia está celebrando como fiesta patronal. Hoy también estuvimos ahí en el Complejo de Padres Agustino, celebrando el Día del Niño con mi querido ahijado Kirmesía. También estuvo ahí, ¿qué me dice Hegel? David Curtiño, alias Armin de las Gatas Fiestas. Gutiérrez, mira, qué barbaridad. Tranquilidad, Hegelmo. Hegelmo dice, saludo para mi suegra Maribel Villalba. Ya se habrá casado. Él cree que porque es conviviente, ya le dice suegra. Primero cásate, señor, con toda de la ley, casado. Ahí recién dile suegra. Yo que la suegra le agarro así a sartenazo, ¿no? Malcriado. Vaya a casarte primero, diría. Bueno, en fin, gracias. Igualmente, le saludamos. La productora general ya viene el saludazo como se lo merece por un añito más de vida y es la tía Regia, de hecho. Esta tía, ¿no? Tía Regia. Este Hegel también. 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Vamos con saludito. Hola John, buenas noches. Somos la gente trabajadora de Panadería y Pastelería Gisela. Gracias. Saludos para ese grupo humano. Saludos para Teo Rojas, Robert Chota, Sebastián y Adriano. El chico que no cree en el amor. ¡Caramba! No creen en el amor. A ver, hay que darle su uña de Mr. Bauti. Él sí cree en el amor. A ver, Johncito, amigo, buenas noches. Quería saludar para mis hijos, Yorman y Lucas Bermejo, de parte de su papá, Carlitos Bermejo. Gracias, Carlitos. Tienen que enviar al WhatsApp de la radio, ¿verdad? Muchos me envían saludos a mi WhatsApp personal y estoy con el celular ocupado. No puedo ni ver a veces. A ver, buenas noches. Me dicen por acá que envíe saludo. Ok, buenas noches. Envíenle saludo a mis hijas Stephanie y Alena y Megan y a mi esposa Gina Michelle Chuje. Listo. ¿De parte quién? Tiene que poner de parte quién, pues, José, ¿no? Ok, gracias. Sigan escribiendo. Regreso con más. 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
1: Bueno, continuamos aquí en el programa. Quiero saludar al doctor Jorge Luis Upiachiwa Hidalgo, que ayer fue su cumpleaños, ayer, ¿no? O antes de ayer, hoy día. Pero igual, mañana nos vamos a reunir con el gran Jorgito Upiachiwa, reconocido abogado especialista en derecho laboral, abogado en derecho civil, muy bueno, se lo recomiendo. Síganlo en el TikTok como Jorge L. Upiachiwa, está en el TikTok. Así que gracias, mañana, después de tiempo, nos vamos a reunir por una fecha muy especial. Es que ayer también fue el cumpleaños de mi productora general, Jorgito. Así que Ketty Gutiérrez, mañana estaré, nos vamos a reunir ahí con una bonita comidita, una horita nada más, pero de hecho que lo vamos a pasar muy bien. A ver, me dicen que hay un señor heladero en la Plaza Roja de San Juan, está ahí vendiendo sus helados y a su costado tiene su radio. Ah, su una pequeña rayito, pero es su radio. Y me dice John Vargas, soy Emiliano Carhuache Manuyama. Estoy escuchando tu programa. Soy el heladero de Donofrio. Estoy en la Plaza Roja de San Juan. Así que saludos cordiales para el gran Emiliano Carhuache Manuyama, que está ahí con sus heladitos. Gracias, Emiliano. Saludos. Paola Pérez, buenas noches, Paola, gracias. Jorgito, también. Pamela Linda, eres lo máximo, me dice. Piedito me dice, no rompa la dieta. Solo por mañana, pues, nada más. Paola, saluditos a mi princesita Casey Valentina por el Día del Niño y decirle que la amamos. De parte Paola Pérez. Gracias, Paola. A ver, los que están conectados a esta hora de la noche, me dicen que lo están pasando bonito. Jorge Luis Upiachiwa, Clarita Sánchez, Tania Pachín, Aldeil, El Amor Imposible, Adrián Miluska, Renato Sarmiento, está enamorado con una iquiteña, ¿no? Renato es de Chiclayo, está full enamorado con una iquiteña. Gracias. Emiliano Carhuache, Paola Pérez, Johncito, Lucecita, Jacqueline Lee Domper, Henry Rafael, siempre escuchando el programa. Muchas gracias. A ver, al WhatsApp de la radio también llega.

Saludito, me dice, amigo John, qué gusto escuchar todas las noches. Saludos al asentamiento humano 11 de septiembre, que te escuchan toda la noche. Ahí está Andercito Gatica. Gracias, Anderson Gatica, por estar escuchando siempre Radio Loreto, la insuperable. 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

Bueno, continuamos aquí en el programa Pasiones, Cuéntame tu historia con John Vargas a través de la radio número 1, Loreto Insuperable. Saludos cordiales para el gran Jorgito Luis Upiachihua, reconocido abogado que está ahí escuchando el programa, especialista en derecho civil, ¿no? Especialista en derecho civil. Ahí está el doctor Jorge Luis Upiachihua. Así que retomamos nuevamente. Ok. Muchas gracias. Gracias, de verdad, principal MVP de Cuéntame tu historia. Ahí está. Saludos también para su amada esposa, ¿no? Anita. Anita, ¿no? Ay, ya que me olvidé, creo, hace poco. Tuve el honor de ser su maestro de ceremonia ahí cuando se casaron. Reconocido abogado. Saludos también para el señor decano. Doctor Eric Sala Barrera, aunque no le gusta que le envíe saludos, pero le enviamos saludos correspondientes, ¿sí? Porque se lo merece, se lo merece. Tres puntos, tres puntos. Ok, vamos a continuar aquí en el programa. Me dice que están en sintonía. Vamos con los saluditos. Me dice por acá: hola, amigo John Vargas, saludos para Resto Bar Julianita. Estamos en Atahualpa, cuadra 7. Siempre escuchando el programa 7 de DC Adonis Ábalos y el DC Ivancito Ábalos. Siempre escuchando Radio Loreto. Muchas gracias. A ver, ¿quiénes más están ahí escuchando el programa? Vamos con saludito. Hola, buenas noches. Un saludo para mi esposa Elizabeth Tamara Luño, que la amo mucho. Carlito Zavala también. Jimmy Max, bienvenido Jimmy. Toro Montes, gracias. Inga, ¿qué dice Toro? La boda del año en la triple frontera con John Vargas, maestro de ceremonia. Ahí estaremos. Ahí estaremos complaciendo todos sus pedidos musicales. Gracias. No se preocupen. Sigan escribiendo. Regreso con más. Somos Radio Lorito Insuperable.

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2: Bueno, continuamos en el programa. Quiero enviar un saludo grande, grande al gran Anderson Gatica. Gracias, Anderson. Me dice, hola amigo John Vargas, un gusto escucharte todas las noches. Saludo para el asentamiento humano 11 de septiembre, que te escuchan todas las noches. Gracias, Anderson Gatica. Gracias. A ver, me dice por acá, saludos. Agüita Show, saludos para Salchipollería El Pelao de Sonia Pizangua en San Lorenzo. Rodrigo Sakiray ha regresado, el gran MVP del programa. Así que gracias, Rodrigo Sakiray. Buenas noches, gracias por estar conectado también con Radio Loreto Insuperable. Y también, ¿cómo no enviar el saludo para la gran Irene Weninger de Topacio Decoraciones y Evento? La mejor, ¿eh? La mejor, de hecho, junto a la gran Tatiana Saavedra, dos grandes Wenny y Even Planet que organizan los eventos de calidad y, por supuesto, cuentan con los servicios de John Vargas, maestro de ceremonia. Ahí estaremos este próximo 29, ¿no? 29, próximo sábado 29 de agosto en el Club Tenis, en la celebración por el Día del Enfermero Peruano. Sí, el Colegio de Enfermeros del Perú, Consejo Regional de Loreto, está que organiza los últimos detalles con la gran Wenning Planner, que es Irene Wenning. Así que vamos a estar allí ultimando los detalles, la parte ya de la ceremonia, el protocolo.

0: protocolo estará a cargo de John Vargas, feliz de estar siempre en los mejores eventos con la gran Irene Weninger de Topacio Decoraciones y Event Planes. Gracias, Irene. Saludos cordiales para la gran Irene, que está ahí escuchando Pasiones en Cuéntame Tu Historia, que ella también tiene su niña adentro, ¿no? Sobre todo con el gran Obi-Wan. Claro que sí. Y cómo no saludar a su querida mamita. Ahí está, que trabaja en la Corte Superior de Justicia de Loreto, ¿ah? Su mamita, nuestra, mi ex compañera de trabajo, ¿ah? Gracias, gracias, Irene, gracias, muchas gracias. Saludos cordiales también para ti. A ver, ¿quiénes más, ¿ah?, están ahí? Me piden más saluditos. Saludos para el gran Rodrigo Sakirai. Ya viene tu música, Ángelo, no te preocupes. Saludos, Patricia. A ver, por acá me han estado enviando... Amigo John, buenas noches, felicitaciones por tu excelente programa. Por favor, manda saludo muy especial para Aldito Ramírez, que está en sintonía de la radio, siempre escuchando Radio Loreto, la insuperable. Voy a programar su pedido, no se preocupe. A ver, vamos con un saludo de Happy. Me están pidiendo, hay alguien que está cumpliendo con años. Ok, le cantamos. Ahí el tío está feliz, el tío Chocho, Jesús Trigoso. Me dice John Varga, envía saludo para mi querido sobrino Gonzalo Rafael Díaz Trigoso, que hoy está celebrando un añito más de vida. Que papá Dios le dé años, bendiciones siempre y que siga siendo la alegría de toda la familia. Gracias, Jesús Trigoso, por enviar el saludo para tu amado sobrino Gonzalo Rafael Díaz Trigoso. Ok, gracias. A ver, más saluditos me están escribiendo. No se preocupen, yo voy a volver, pero antes déjame decirte: disfruta de la calma, ignora las opiniones ajenas, tómate un café sin prisa, sube un lugar alto, siente el calor del sol, acepta tus propios tiempos, cuida tus pensamientos, inicia un proyecto propio, haz las paces con tu pasado, valora lo que te rodea, respira profundo y sigue. Así que ya lo sabes, piénsalo. 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
1: Así es, el gran Jorgito Piachiva también está en el TikTok y con puro tac tac se ha dado el lujo de ganar.

0: Vamos a continuar, estamos ya 10 de la noche con 56 minutos. 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Más saluditos me dicen por acá. Saludos para mi hermana Daisy desde Lima, de parte de su hermano Víctor. Ok, gracias, qué bonito. Envían saluditos a Agüita Show. Gracias, Agüita Show, mi día de niño. Dice Carlito Zavala, Ángelo Sumaeta, Clarita Sánchez, Miluska, Aldeil, Renato Sarmiento, Carlita Tuesta, Lucecita, Yoncito y María. Sigan en sintonía. Somos Radio Loreto, insuperable.
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Detente un segundo, porque quizás no necesitas que él cambie. Necesitas dejar de permitir lo que te está destruyendo. El peor error de una mujer no es amar demasiado, es aguantar demasiado a quien no la valora. Una mujer no pierde su valor porque alguien la engañe, la humille o la haga sentir insuficiente. Lo pierde

0: cuando empieza a aceptar todo eso por miedo a quedarse sola. Si te miente una vez, puede ser un error. Si te miente una y otra vez, ya es una elección. Si te humilla, te ignora, te falta el respeto y después vuelve como si nada, no está confundido. Está cómodo, sabiendo que tú siempre lo vas a perdonar. Y aquí viene la verdad que más duele. No estás luchando por salvar una relación. Muchas veces estás luchando por conservar a alguien que ya demostró que no le importa perderte. Así que deja de justificar lo injustificable. Deja de llamar amor a lo que te quita la paz. Deja de esperar un cambio que sus acciones nunca lo han demostrado. Porque estar sola puede doler por un tiempo, pero vivir al lado de alguien que te hace sentir sola todos los días puede destruirte por completo. Una mujer que conoce su valor no ruega respeto, no persigue amor y mucho menos mendiga un lugar en la vida de nadie. Si para que alguien se quede tienes que dejar de respetarte a ti misma, entonces déjalo ir, no te sirve. Porque perder a quien no te valora no es perder, es dejar de perderte a ti, que te quede claro. 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
1: 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A ver, están conectados Renzo Ayambo, saludos cordiales. John Vargas, Carlito Zavala, Miluska. No, yo no te vayas, estoy trabajando en costura. Ok, vamos a continuar. 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
1: Bueno, continuamos ya en estos minutos finales, 11 de la noche con 20.

0: 16 minutos desde Radio Loreto, la ciudad de Quito, para todo el Perú y el mundo. Acá me dicen un saludo para mi hermana Lupe de parte de Taller de Motos Milagritos allá en Tacora, que está trabajando. También un saludo para mi hermana Daisy desde Lima, de parte de su hermano Víctor. Gracias, Víctor, que envía saludos para su hermana Daisy aquí en la ciudad de Iquitos. Carlitos Zavala ya regresó, ya está en casita, me dice, es ahí, ha estado manejando su auto, pero ya llegó a casa y bienvenido a Cuéntame tu historia a través del TikTok. ¿Saben? El tiempo tiene una forma muy sabia de acomodar las piezas cuando dejamos de forzar el destino. Lo que es para nosotros siempre encuentra la manera de llegar sin prisa. Abracemos cada día con la certeza de que estamos exactamente donde debemos estar. La verdadera magia ocurre cuando soltamos el control y nos permitimos fluir. 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
1: Atrévete a dar el salto a pesar del temblor en las manos y el ruido de las dudas. Arriésgate a avanzar incluso cuando las dudas te sacuden por dentro. Nadie comienza con todas las respuestas. Nadie nace sabiendo cómo conquistar lo que sueña. La verdadera fuerza se descubre en el camino. ¿Estás listo? ¿Estás lista? Solo confía. Tú puedes. 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
1: 11 de la noche con 48 minutos. 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Saludos cordiales a Carlitos Zavala en Panamá, Ángelo Sumaeta acá en Quito, al de Aldeil, con su Amor Imposible, Richard Chocolatito, D.C. Rojas, Jorge Luis Peso Mendoza, Datán Service y Lucecita. Muchas gracias. Ahora sí, regreso con la parte final del programa.
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Vargas. Bueno, antes de despedirme, aquí está mi productora general y ayer sábado ha cumplido años, pero hoy le cantamos su Happy Birthday junto a todos los seguidores del programa. Carlitos Zavala desde Panamá me dice pronto en Iquitos y quiero conocer a la productora. Claro que sí, le vas a conocer, Carlitos Zavala desde Panamá, comiendo su rico pollito a la brasa. Pero él quiere su pollito de acá de Iquitos, pues. Ah, por eso te estoy pidiendo el regalo de Victoria Zica. Tú ya sabes, para la productora. Bueno, Ketty Gutiérrez Soré, mi productora general el día de ayer, y continuamos hoy, mañana también cerraremos con broche de oro, celebrando su cumpleaños. Un añito más de vida, el saludo va de parte de sus dos ojos, sus dos preciados tesoros, que son David Kur y Kier Mesía Gutiérrez, los hermanos Mesía Gutiérrez, Walter Mesía desde el cielo, su ángel, su amado esposo, también ilumina su camino en todo momento. Y acá toda la familia Mesía, la familia Gutiérrez también, le envían todos los saludos. Mamá Inés también se suma el saludo, Charito, Héctor y Michelle, ahí de la FAN. Y de la calle Mor, bajando la casa, está la familia Espinosa Gutiérrez, Luchito, está Ruth, también, por supuesto, toda la gente que te quiere, te aprecia, ha celebrado un añito más de vida. Así que, John Vargas, conductor del programa, saludamos a mi productora general, 11 de la noche con 59 minutos, me voy, Johncito, ya tú sabes quién me encanta, de hecho, me voy, Ketty Gutiérrez, feliz cumpleaños, gracias por ser como eres, aprendemos cada día de ella, ¿ah? Sobre todo su honestidad y su rectitud, que nunca cambia. Saludos cordiales, mi querida productora general, más conocida como Mamay. 12 de la noche, 0 minutos, nos vamos. Que tengan dulce sueño. Para mí los domingos es espectacular. Lo pasé bonito esas 3 horas de programa y ya no hay tiempo para más. Me despido con Laura Pausini. Gracias, Carlitos Zavala. Saludos a quienes me siguen en TikTok. Bendiciones para todos. Dulces sueños. Hasta mañana lunes, 10 de la noche.

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4: 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Hola, nuevo día.

Hola, hola, buenos días. Hoy es 4 de la mañana, ya 4 de la mañana con 9. Buenos días. Buenos días, bienvenidos, sea bienvenida, señor, señor, amigos, amigas. Al programa del día de hoy, estamos lunes iniciando una nueva semana el día de hoy, ¿ya? Como cada mañana, como cada día, dando gracias siempre a Dios Todopoderoso por la vida, la salud que nos da, que Él nos regala. Ah, sin Él no somos nada, por Él tenemos todas las cosas. Buenos días, Lenin 10, te saluda en esta mañana. El Osito, el FM, te dice buenos días.

0: Oye, vamos a levantarse, señor, señora, que no le gane la hora. 4:20, 4:20 de la mañana, mente positiva, mente ganadora. Vamos arriba esos ánimos, amigos del volante, la gente que está chambeando ahí, ya, gracias. Ahí en los mercados, en los centros de abastos. Sector de Punchana, sector también de Belén, zona baja y zona alta. Gracias por la sintonía, gracias, gracias. 4:21, 4:21 en la mañana.
1: Esta es la hora, 4:21 minutos.

Oye, vamos a levantarse. Claro, vamos para arriba. 4 de la mañana con 24, 4:24 de la mañana. Oye, al venir a la radio no he visto ahí transporte público. Creo que hay paro el día de hoy, ¿no? No he visto transporte público, ni un carrito he visto, ni un carro he visto cuando al venir a la radio. Oye, ahí está la gente ya chambeando desde muy temprano. 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

Oye, vamos a levantarse, que no te gane la hora, señor, señora, 4:32, 4:32 de la mañana. A ver si alguien por ahí me puede comunicar, ¿eh? Si hay carros, ¿ah? Porque al venir a la radio no he visto, no he visto transporte público. A ver si alguien por ahí me puede comunicar, ¿eh? Si hay transporte público a esta hora de la mañana.

Oye, vamos para arriba, ¿eh? Mente positiva, mente ganadora, arriba, arriba, arriba, los ánimos. Hoy saben, por ahí está de cumpleaños. Ah, te paso ahí el numerito del WhatsApp de la radio, ¿eh? Al 965-67-3668. Al 965-67-3668, es el WhatsApp de la radio. 441,

Oye, vamos a levantar. Hoy saludos por aquí para Corralito Corazón, ¿eh? Ah, que no ha dormido bien el día de hoy. Se ha levantado a hablar de política. Buena, Corralito Corazón, ¿eh? Ahí está el hombre chambeando, ¿no? 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Hoy parece que no hay transporte público, ¿sí? Ah, no hay transporte público, ¿ah?

0: Oye, de esta manera estamos arrancando ya nuestra segunda hora del programa de hoy lunes. Estamos 17 de agosto, ah, buenos días, bienvenidos, bienvenidas, señor, amigos, amigas. La gente que por ahí recién prende su radio. 5 de la mañana con 6, a 5 y 6. Hoy parece que no hay carro, ¿no?
1: ¡Campo Muñoz!
0: ¡Hay paro! ¡No! 5 de la mañana con 6, 5 y 6. Vamos a levantarse ya a 5 y 6 de la mañana.

Oye, vamos a levantarse, que no le gane la hora, señor, señora. 5:10, 5:10 de la mañana. Oye, don Enrique Silvano está ahí en el frontis de la radio, ¿eh? Ah, y él me comunica que no hay transporte público, no pasa ni un carro, me dice.

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saludo por ahí para la familia Cobo, me dice, ¿no? Ahí está para Eric Cobos, ¿ah? En sintonía de la radio, gracias. Oye, 5 de la mañana con 16, ya 5:16, vamos a levantarse, que no le gane la hora. 5:16, la gente que está allá en los mercados, los centros de abasto. Gracias por la sintonía, muchas gracias, muchas gracias. Ahí está para Eric Cobos, ¿no? Y toda la familia Cobos.

0: Vamos a levantarse, vamos a levantarse, vamos para la chamba.
1: Esta es la hora, 5:17.

y la gente que está ahí, claro, madrugando ahí, ¿no? 5 de la mañana con 20, 5 y 20, vamos a levantarse, que no tiene la hora, 5 y 20 de la mañana. Hola, los amigos están preguntando por ahí si hay transporte público, ¿ah? Me están escribiendo acá al WhatsApp de la radio. Oye, 5 de la mañana con 20, vamos a levantarse, mente positiva, mente ganador.

0: oportunidad.
1: Hoy llegó la pollora, llegó la pollora. Oye, saludo por acá, me dice, vamos a enviar los saluditos. Para la chica del vaso de leche, me dice por acá, ahí en Campo Verde, ¿no? Y para la coordinadora Lady Oblita, de parte de la señora Victoria. Ahí está la gente ahí en el pasaje Vladimir Rishon. La canción de la pollora.

Hoy la canción de la pollora, la canción de la pollora. Ah, hay transporte público, ¿no? Ah, el tránsito es normal, no, no hay paro, no, no, no paran el transporte público, no, no, no. Ah, entonces hay carro, hay movilidad, señor, señora. Los carros están circulando normal. No hay nada de paro, ¿no? Así que puede salir para la chamba ya, señor, señora. Hay transporte público. Dice, están saliendo normal los carros, así que no hay paro, así que... Ya pueden tomar ahí su carrito, señor, señora. El tránsito es normal, hay transporte público. 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

Oye, saludo por acá, me dice, para Paredes, ¿no? Ahí para alistándose para la chamba ahí en la base de Andoa con la radio. 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

Vamos a levantarse, señor, señora, vamos para arriba, mente positiva, mente ganadora. Hoy es 5 de la mañana con 35, hoy es 5:35 de la mañana. Hoy hay transporte público, señor, señora. Están saliendo ahí los carritos normal, van a chambear normal. El día de hoy no hay paro, el día de hoy ya no hay paro. Están saliendo ahí los carritos de transporte público, están full chamba ya a esta hora de la mañana. No hay paro, señor, señora. Hay transporte público. 5:35 de la mañana.

Oye, saludos por ahí, dice por acá. A ver, vamos a dar lectura ahí. Saludos, dice buenos días. Para mi futuro, la abortarista, dice Juan Carlos Valderrama Sánchez, de parte de su mamita Victoria Sánchez, que está estudiando, dice, ahí en el Reina de las Américas. Gracias por la sintonía, gracias, gracias, muchas gracias. ¡Saludos de cumpleaños!

Hoy el día de hoy está de cumpleaños, dice por acá. Vamos a enviar saluditos para la princesa y hermosa Dana Sofía, que está cumpliendo un añito. Dice, saludito va de parte de su papito Cristian, de su mamita Yara, ¿no? De los hermanos Giancarlos y de Cris Alexandra. El saludo también va de parte de la señora Margot Silvano y de sus hijitas Zairita y Joanita. Que lo pase súper bien, dice, en unión de toda su familia, ¿no? Felicidades da para la pequeñita Dara Sofía, que está cumpliendo un añito el día de hoy.

0: estamos arriba, arriba, arriba, arriba, arriba. Hay transporte público, señor, señora. Ya están circulando los carros normal. Así que puedes ya salir de tu casita y tomar ahí tu movilidad para tu chamba. No hay paro. Hay transporte público. Un saludo por acá me dice para Denis Cristal, ¿no? Así es. Ahí está para Denis Cristal Tuanama, que está en sintonía de la radio, dice, como todos los días desde temprano, ¿ah? En especial, dice, de parte de sus cuñadas y sobrinos. Está de cumpleaños el día de hoy, ¿no? Muchas felicidades. Está para la señora Denise, doña Denise Cristal Tuanama. Muchas felicidades, que lo pase bonito el día de hoy en su cumpleaños. Saludos también por acá, dice, para mi papito Alejandro Panaifo. Decirle que le quiero mucho de parte de su hija Jaya desde la capital. Siempre escuchando la radio.
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Hoy es 5 de la mañana ya con 46. 5 de 46 de la mañana, nos vamos. Nos vamos, nos vamos, nos vamos.

0: Hoy qué especie de corralito corazón, ¿ah? Este para pensando en paro nomás. ¿Ah? Todo arragado es así, pues, ¿ah? No hay paro, señor, señora, hay transporte público.
1: Debemos comprender.
0: Hoy nos vamos, se queda ya con Loreto en la noticia, bajo las condiciones para Carlos Martín Rodríguez, ¿ah? Conmigo será hasta el día de mañana, estamos 4:00 a.m, no hay paro, señor, ¿ah? No hay paro, hay transporte público, corralito, así que sale ya, ¿ah? Sale tu cama ya.

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0: Flor de María Colomé, también el asentamiento humano. Por esa zona vive la familia.
1: Exacto. Unidos por la Paz se llama el asentamiento.
0: Unidos por la Paz también está por ahí, por donde ahí es donde la familia de este adolescente, de este menor de 15 años vive entonces, Fabio, ¿no?
1: Exacto, aquí en su humilde vivienda está una mesa, el uniforme, las fotografías y la ropa y cuatro velas, Juan Carlos, y esta madre destrozada al costado de la misma, y los familiares también buscando ya la forma como ellos en estos momentos también van a salir hacia el lugar, hacia Nina Rumi, para poder seguir con la búsqueda, esperando también que las autoridades puedan apoyar, porque se trata de un adolescente que tenía un futuro bastante positivo, ya empezaba a ejercer lo que es la pintura, por eso que lo venían acá a buscar, dice la mamá, incluso ya tenía sus cachuelitos en el tema de pintura, Juan Carlos. Bueno, una tarde de compartir con los compañeros,
0: sí, terminé en una tragedia, compañero. Pero terminé una tragedia, una desgracia para esta familia, para los amigos y la gente que conocía a este chico, estudiante del Colegio Cristo Cocha. A ver, vamos a estar atentos entonces, Fabio. Estemos atentos, coordinemos con la familia cualquier información que nos alcancen a través de usted, don Fabio. Y pedimos a la gente de Nina Rumi, a la gente de toda esa zona también, que nos ayuden a encontrar el cuerpo de este chico, de este adolescente, que nos ayuden. Cualquier información, les voy a dar el número de acá de la radio para que nos alcance. Ya es el 965-673668, 965-673668 o el 981-834303 son los números que habilitamos para informaciones que nos pueden alcanzar también los oyentes. Ya, Fabio, ¿algo más sobre el tema, Fabio?
1: Sí, Juan Carlos, también a la gente que se dedica a la pesca en Nina Rumi, por favor, cualquier información alcanzar a la gente que está ahí, ya está trabajando el tema de búsqueda con carrafas, y ojalá que el día de hoy pueda haber resultado positivo. Vamos a estar atentos, Juan Carlos, porque estamos acá con la familia, el dolor es tremendo en este humilde hogar, y ojalá que hoy día pueda haber respuestas positivas del cuerpo de este jovencito de 15 años de edad, compañero. Motivo de estudios.
0: Gracias, Fabio, por la información. Gracias, nuestra solidaridad con la familia, y esperemos que el cuerpo de este chico, de este joven de 15 años, sea encontrado lo más pronto posible. Gracias, Fabio. Ya son las 6 de la mañana con 27 minutos. Atentos a la hora. Son las 6 de la mañana 27 minutos y está Gisela. Vamos ahí con la nota de Gisela. Vamos inmediatamente con la información. Vamos con la nota de Gisela. Ya un adulto mayor falleció mientras viajaba en un vehículo de transporte público. El chofer lo trasladó hasta el hospital Iquitos y el médico de turno confirmó su deceso. Pudiera haber tenido un infarto, un paro cardíaco esta persona. Vamos con la nota, se trataría de un fallecimiento o de una muerte natural. Pero vamos con la nota, Gisela, adelante con la información, le escuchamos.
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3: ¿Qué tal, Juan Carlos? Buenos días, gracias por el pase y también dar el cordial saludo de bienvenida a todos nuestros radioescuchas de Radio Loreto, Loreto en la noticia, Juan Carlos. El día de ayer, en horas de la tarde, Juan Carlos, lamentablemente el señor Manuel Antonio García Morey, de 77 años, falleció mientras él estaba viniendo a la ciudad de Iquitos. Él se embarcó en una combi de transporte público, Juan Carlos, en el kilómetro 44, pero en el kilómetro 38 ya se desvaneció. Los pasajeros se asustaron, trataron de ayudarle, dar los primeros auxilios que hizo el conductor de la combi, le llevó rápidamente al hospital Iquitos, Juan Carlos, pero lamentablemente el señor Manuel Antonio pues llegó sin vida. Nosotros estamos acá con su hijo también, que llegó ayer justamente a las 11 de la noche de la ciudad de Lima. Manuel Antonio también se llama él, nos va a contar un poquito más qué es lo que habría tenido su papá, o qué es lo que le pasó, por qué tuvo esa muerte tan repentina justamente en una movilidad. Manuel Antonio, buenos días, no son buenos días, yo te pido a la nombre de Radio Loreto por el fallecimiento de tu papá. ¿Tu papá ya estaba mal? ¿Qué es lo que, si presentaba alguna enfermedad?
4: Bueno, ante todo, muy muy buenos días y muchas gracias por la oportunidad. Bueno, mi padre, yo pienso que después del COVID que él le agarró fuerte, le ha dejado un poquito como que delicado, ¿no?

0: algunas cosas, algunos aspectos, y uno de ellos ha sido que él tenía una pequeña arritmia cardíaca, ¿no? Entonces justo yo el día sábado conversé con él y él me comentó que vino a la ciudad de Iquitos a comprar medicamentos para ello, ¿no? Dado de que él casi todo el tiempo él vivía allá en la carretera Iquitos Nauta en su fondo, ¿no? Él no me había comentado que era tanto de gravedad, porque si no ya se hubiésemos exigido que él se hospitalice o se interne lo más antes posible, ¿no? Entonces ya el día de ayer no nos enteramos de toda esta situación, y bueno, ahora toda la familia está en camino para poder hacernos cargo de todo este episodio, ¿no? ¿Qué ocurrió?
1: Entonces, los médicos, ¿qué dijeron? Que a tu papá le dio un...
0: No, en realidad, le hicieron la revisión ayer por parte de la fiscalía en el hospital Iquitos, dado de que él falleció en la vía pública, se puede decir así. No falleció en un hospital, en una clínica. Correspondería hacerle la necropsia de ley en la morgue del Ministerio Público, lo cual se hace hoy día a primera hora. Ellos han hecho la revisión correspondiente, verificando de que él no tenía ningún golpe, ningún corte, ni nada por el estilo, ¿no? Por lo cual el día de ayer, felizmente, yo pude estar presente en esa pequeña revisión que le hicieron y lo pudimos trasladar a mi padre hasta la morgue del Ministerio Público.
1: Podría haber sufrido un infarto.
0: Creo que es la mayor opción que estamos ahorita pensando, ¿no? Dado de que él sí me había, como le voy a decir, comentado de que había tenido unos pequeños episodios arrítmicos durante el día viernes y sábado.
1: Claro, porque los señores que venían con tu papá y como pasajeros indicaban de que el señor estaba dirigiéndose al hospital Iquitos.
0: Sí. Parece que sí, ya acá ya tomando conocimiento, me dicen que él ya venía con un maletín, una mochila, con cosas personales, ¿no? Entonces yo debo entender de que él venía a internarse ya, ¿no? Entonces ya, bueno, y en el camino es lo que pasó este episodio.
1: Tu papá también ha sido socio fundador del Club Casi Pesca.
0: Sí, bueno, a ver, ahora yo como hijo mayor, me queda a mí, bueno, venir y rendirle homenaje a él, ¿no? Como la persona que fue, un gran tipo, bueno, creo para nosotros como padre ha cumplido con nosotros, ha cumplido con los amigos, con la sociedad. Sí, él es socio fundador del Club Casa y Pesca, ha sido muchos años, ha sido miembro de la directiva, ha sido presidente también, ¿no? A quienes yo les agradezco las muestras que han tenido de la noticia. También ha sido reconocido porque también participó en las asociaciones de crianza de peces, acuicultura, en la carretera de Iquitos Nauta. Él se dedicaba hasta ahora a la acuicultura, ¿no? La crianza de peces, paiche, esas cosas.
1: Ahora están a la espera de tus demás hermanos.
0: Sí, ya una hermana menor de parte de padre acaba de llegar en la madrugada. Tengo otra hermana también que está en camino y tenemos un hermano que vive fuera del país que debería estar llegando en hora de las noches. Hoy día lo vamos a velar todo el día, hasta el día de mañana, no sé si va a ser mediodía o 2 o 4 de la tarde. Eso ya lo vamos a ir viendo de acuerdo a a la hora que nos entreguen el cuerpo, ¿no? Hay un compromiso por parte de los amigos del Ministerio Público de que le han agendado para primera hora el día de hoy, en el cual yo me voy a personar también para que me hagan entrega tanto del certificado como del cuerpo de mi padre.
1: Ok, Manuel Antonio, muchas gracias por la entrevista. Juan Carlos, el velorio del señor también, que Manuel Antonio García Morey, va a ser en la Calvo 1185, 1185 a los amigos, ¿no? Para que le puedan acompañar en este dolor a la familia, ¿no? El señor también deja una hija menor, ¿no? Una hija menor, se puede decir menor también, Juan Carlos, porque él vivía en el kilómetro 44, había hecho su fundo, ahí cría paiches, tenía
2: Uy.
1: pues crianza.
2: Era bastante conocido entonces Gisela, ¿no?
1: Inclusive tú le conoces también a su hijo, Juan Carlos, Manuel Antonio García Morey, él ha trabajado
2: Manuel, a ver, Manuel.
1: Manuel Antonio García Morey, un blanco, colorado, le conoces tú, Juan Carlos, me está diciendo.

0: Bueno, que sí, te conozco.
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2: Insuperable.
0: Ha sido administrador en la época de Fernando Meléndez también, ha sido funcionario, también ha trabajado con Carlos Peso, ha trabajado con Charles Ceballos también, en varias gestiones ha trabajado Juan Carlos, y él por motivo justamente de trabajo se fue a Lima y siempre tenía contacto con su papá, ¿no? Pero ya el señor no les quería decir que se sentía un poco mal, que se sentía un
1: Sí,
0: poco
1: pues.
0: mal, no les ha hecho nada a los hijos Juan Carlos. Y lamentablemente ellos han venido ya pues a verle a su papá, pero pues a darle el último adiós. Estaban pensando en la cremación, pero no le van a enterrar en el cementerio general Juan Carlos. Ahí le van a dar cristiana sepultura finalmente a don Antonio García Morey, de 77 años de edad, Juan Carlos. Esa ha sido la información. Adelante, estudios.
1: Gracias por la nota, Gisela. Gracias, gracias por la información. Gracias por la información, Gisela Vázquez. Son las 6 de la mañana, atentos a la hora. Son las 6 de la mañana con 35 minutos.

0: Son las 6:35. Atentos a la hora. Son las 6:35. Diego Will, gerente de la empresa Otorongo, empresa de transporte público en nuestra ciudad, está acá en los estudios de la radio y viene a pronunciarse sobre el tema del anuncio de la presidenta Keiko Sofía, el tema del combustible. Está bajando el tema del combustible, está bajando el precio del combustible, y viene a comentarnos sobre el tema de la situación real de los transportistas, ¿no? Que están saliendo a trabajar el día de hoy de manera normal. Diego, ¿qué tal? ¿Cómo está? Buenos días.
1: Juan Carlos, buenos días. Avisar a toda la población en general que nuestro servicio desde las 2 de la mañana está siendo totalmente
0: normal. Está normal, el servicio de transporte público, ¿no? Sí. Los vehículos están circulando, han salido desde las 4 o 5 de la mañana.
1: 2 de la mañana.
0: Dos
1: de la mañana.
0: Y ya.
1: El general nos ha garantizado el libre tránsito, hemos coordinado también con la Fiscalía de Prevención del Delito. Estos señores están notificados desde el día viernes que cualquier cosa, un tema vandálico que hacían hacia las unidades, iban a ser denunciados penalmente, ¿no? Queremos dejar en claro, Juan Carlos, que salir a trabajar hoy día no es a base de que ellos han desistido del paro el día sábado. Nosotros hemos tenido una posición firme desde el inicio de esta convocatoria. Que
0: y lo anunciaste el día viernes acá, ¿no?
1: Claro, queremos dejar en claro que no, que las autoridades no se dejen sorprender, que nosotros estamos saliendo a trabajar no porque ellos han desistido esta paralización, sino porque nosotros estamos de acuerdo siempre al diálogo. Y desde un inicio de esta convocatoria nosotros hemos puesto en contra porque era algo sin pie ni cabeza. Hoy pedimos a las autoridades, Juan Carlos, especialmente al senador de la República, Juan Carlos del Águila, que no se deje sorprender, que no dialogue con gente que no tiene nada que ver con el transporte, porque va a ser hablar con nadie. Yeah. Que dialogue hoy con los verdaderos transportistas, la cual vamos a llevar a un arreglo, vamos a ir a una solución sobre el tema del transporte, dejando en claro, Juan Carlos, que esto no es un problema del gobierno de la ciudad Fujimori, como vienen diciendo. Este tema del combustible viene desde el mes de diciembre, Juan Carlos. Y Balcázar dejó un bono de 33 millones para el sector transporte en el mes de mayo, que hasta el día de hoy no sale. Hoy Keiko ha anunciado hace días y ya está activado
0: el sistema. Ustedes han estado, me parece, el día jueves o viernes acá en la radio, en el programa, anunciando o dando a conocer el compromiso de la presidenta Keiko Sofía, ¿no? Y el viernes por la tarde o al mediodía lo hizo a través de una conferencia de prensa el subsidio para un sector de transportistas, porque ha anunciado casi para buen sector, pero no para todos, porque el tema del subsidio también debería ser general. Ya les voy a comentar un momento más sobre este tema. Debería ser general, pero ya hay una normativa, permítame, Diego. Hay una normativa o se ha publicado ya en el diario oficial El Peruano, pero no contempla, por ejemplo, de los mototaxistas. Todavía no contempla de los mototaxistas. Tengo acá, a ver, el gobierno destina 105 millones para garantizar continuidad del transporte ante alza.

0: combustible. Escuchen bien, son las 6:39. Son las 6:39 de la mañana. El combustible está bajando de precio, ya bajó 2 soles aproximadamente, ya. Pero me voy a este tema, rapidito, y sigo conversando con Diego. Gobierno destina 105 millones para garantizar continuidad de transporte ante alza de combustible. A ver, la medida temporal y focalizada anunciada en la víspera por la presidenta Keiko Fujimori busca garantizar la continuidad de transporte y mitigar el impacto de alza de los combustibles en los costos de operación. El apoyo tendrá una vigencia de 3 meses y beneficiará a transportistas de pasajeros y carga. Escuchen bien, beneficiará a transportistas de pasajeros y carga a nivel nacional, así como de operadores de Lima y Callao. El gobierno de la presidenta Keiko Fujimori aprobó una nueva medida extraordinaria y temporal para garantizar la continuidad de los servicios públicos de transporte terrestre y mitigar el impacto del incremento del costo de los combustibles sobre los pasajes, fletes y costos logísticos mediante la asignación de hasta 105 millones para financiar subsidios focalizados a transportes de pasajeros y carga a nivel nacional y a operadores de transporte regular de Lima y Callao. La medida establecida mediante el decreto de urgencia número 007-2026 contempla 2 mecanismos diferenciados de los acuerdos con las características de cada servicio. El mecanismo de estabilidad del transporte para asegurar la continuidad operativa a nivel nacional. Bueno, y otros detalles más, pero acá contempla al transporte público, transporte de pasajero y carga, que es puntual, interprovincial también, ¿no?
1: Claro. Juan Carlos, en medida de eso, el tema del petróleo es un tema manejable porque las empresas de transporte somos formales al 100% y estamos regidos al padrón de la municipalidad. Creo que el tema de la gasolina, Juan Carlos, el gobierno tendría que evaluar un beneficio en general, sí, porque pues gasolina usa el usuario, usa el independiente, claro, usa el trabajador, tiene su motocar. Sí. Hay una problemática
0: en la
1: región.
0: Acá no están beneficiando, en lo que se ha publicado, no beneficia a los mototaxistas, aunque lo anunció, pero será de manera
1: correlativa
0: seguramente. Pero ¿sabes qué? Y ahora, ¿dónde están los que utilizan su motocicleta, por ejemplo, ¿no?
1: Los independientes.
0: Por ejemplo, una persona que esté ahí trabajando con su pequepeque, con su fuera de borda, habla del tema fluvial. Todavía no se ha establecido para este tramo el tema fluvial, pero debería de ser de manera general. El beneficio debería ser para todos en general, Diego.
1: El tema de la gasolina, Juan Carlos, tendría que ser de manera general, claro, como te venía diciendo, porque es un poco más complicado, ¿no?, el tema del control, sabiendo que casi el 60% de motocarriles son independientes, no pertenecen a ninguna asociación. No es como nosotros como transportistas, somos en realidad 11 empresas de transporte masivos que el municipio nos tiene en nuestro padrón y sabe qué vehículos tenemos. Es igual con el transporte de carga. Creo que ahí debería el gobierno reunirse con los dirigentes que realmente representan al transporte, representan al motocarrista. Este es el problema, Juan Carlos, cuando el gobierno agarra un par de desconocidos por ahí, uh-huh, que buscan pantalla y se van a dar otra problemática personal. Nosotros como empresas estamos

0: claro, es un beneficio momentáneo. No sabemos si en dos o tres meses esto se va a solucionar. Hay que esperar a ver qué pasa.
1: No es un apoyo, no es un beneficio de manera permanente. Lo señala también la misma norma, es de manera temporal, ¿no? Y luego ya se va a tener que quitarse el subsidio.
0: Hoy llega la presidenta y Quito, Juan Carlos va de pase a Cabio Cocha. Confiamos y tenemos fe que al regreso nos va a tener un sector de dirigentes del transporte. Y una vez más pido a los órganos de control, a los congresistas, pido una vez al senador de la República, una vez más, que filtre a estos dirigentes que hoy se hacen pasar como transportistas. Nosotros, los verdaderos transportistas, tenemos identificado a quienes nos representan. Y no pues cualquier tipo por ahí que va con documento a decir yo represento al transporte. Hoy más que nunca, Juan Carlos, tenemos que estar unidos, porque esto no es un problema, Juan Carlos, de Keiko, no es del gobierno de Keiko. Este problema empezó el 28 de julio. Este es un problema que viene desde inicios de año. Y el tema del alza de combustible, nosotros como empresa venimos asumiendo desde el inicio de este año. Y no podemos estar haciendo un cargamontón a la presidenta en algo que nos está atendiendo. Por eso que nosotros, como decíamos el día
1: viernes, el precio del pasaje se está manteniendo.
0: Normal,
1: no subir, subió para
0: subir
1: nada.
0: El pasaje no es una alternativa, porque
1: sí, pues,
0: ¿para qué presionar al usuario si ya no tiene? Si ni para dos soles o 2.50 para que pague, ya no va a tener para el precio. Es imposible.
1: Pero también, Diego, los oyentes acá los escriben también, las empresas también deberían de mejorar siempre el servicio, ¿no? A través de la atención, a través de los vehículos también, para que tengan también, para tener sobre todo garantía también, seguridad para los pasajeros que viajan, ¿no?
0: Esto es de la mano, Juan Carlos. Hoy vamos a ir mejorando. Sí tiene muchas deficiencias el transporte masivo de pasajeros, lo reconocemos. Pero esto vamos a ir mejorando como empresa, y también nuestros compañeros choferes también como trabajadores, mejorar el servicio, porque lo que se busca, Juan Carlos, es dar un servicio de calidad. Hoy, Juan Carlos, hacemos anuncio que estamos trabajando con total normalidad el día de hoy y el día de mañana. Hay varios sectores de los mercados que no han salido a trabajar por miedo. Este es el problema que causa una falsa convocatoria, Juan Carlos. Hay que hacer caso a páginas oficiales o a gremios serios cuando llaman una convocatoria. Hoy bastantes personas están saliendo tarde a trabajar a raíz de que decían que va a haber paro, que va a haber piquete, cosas así que no vienen al caso. Dejamos en claro que esta convocatoria ha sido un fracaso y es un fracaso, y hoy día no hemos salido a trabajar, no porque estamos rigiéndonos lo que ellos han sacado, sino desde un inicio hemos estado en contra de esta medida. Y que no vayan a sorprender a la autoridad, que ellos manejan el transporte. El transporte es autónomo, cada empresa tiene su gerente, cada asociación tiene su representante, y a nosotros ni este señor de este multimodal nos representa, ni otros. Cada empresa de transporte es autónomo. Y hoy esperamos conversar con la Presidenta de la República para que escuche nuestra problemática. No le estamos exigiendo nada, porque ella es parte del gobierno, cabeza del país, y esto no es un problema en su gobierno. Es un problema, para dejarte en claro, Juan Carlos, el beneficio que sacó el señor Balcázar en el mes de mayo, hasta el día de hoy no se cobra. Sí, nadie. Los 33 millones que dejó para el combustible, nadie cobra. Y hoy Keiko, lo que está sacando, los 105 millones, sí está para sacar ahorita. Agradecemos.
1: Y queda pendiente el compromiso del expresidente Balcázar, ¿no?
0: Claro, no tomé nada. Sí, pues. Nos han dado 10 requisitos para cumplir. Creo que es un tema de emergencia, que los requisitos deberían que ser un poco más simplificados, no pedir 1000 documentos para acceder a un bono, Juan Carlos.
1: Perfecto. Diego, gracias por estar aquí en la radio, ¿ya?
0: Gracias, Juan Carlos. Este sábado 22, es la fiesta de confraternidad de todos los transportistas, los choferes, los propietarios, todas las empresas en el terminal. Ameniza la orquesta Betiusca.
1: Va a estar Betty Riate, ¿no? Betiusca va a estar ahí, ¿ya?
0: En el terminal desde las 3 de la tarde.
1: Y hay la posibilidad de que esté también Shakira, ¿no? Shakira. ¿Pero cuál de las Shakira? Pues no vaya a ser la Shakira de acá, la Shakira de Pucallpa, la Pucallpina. Tiene que ser la Pucallpina, pero. ¿No? Eso ya lo coordina don Diego Villa, gran empresario también aquí en Quito. Gracias, Diego.
0: Gracias, Juan Carlos, gracias.
1: Son las 6 de la mañana, 48 minutos, atentos a la hora. Son las 6 de la mañana con 48 minutos. Pero este tema de este grupo musical, ¿cómo se llama? ¿No está la Shakira? La Sexy Charapita. Vente a ver sus videoclips, ¿eh? Y tienen muchísimos seguidores. Tienen muchísimos seguidores. Ayer estuve viendo este video que han hecho en una de las

0: playa, no sé si es acá, me parece que es en Pucallpa. En Pucallpa, ¿dónde? En Yarinacocha, en Pucallpa. Yarinacocha, un lugar turístico bonito, Yarinacocha. ¿Cómo? El jalá, jalá. El jalá, jalá. Vete a ver, ahí pareces árabes, ahí. Vete a ver a la Shakira Pucallpina, una árabe, parece una árabe extraña, le veías ahí, parece charapa en la playa, ¿ah? De revés también han sacado un video también. De RBD han sacado un videoclip también, ¿ah? Bastante llamativo, bastante movido también de RBD, ¿no? Bueno, ahí están las cosas que nos presentan en el espectáculo. También son las 6 de la mañana, 48 minutos. Vamos con Joe Jabá. A ver, vamos con Joe Jabá. Está listo Joe Jabá con información. Vamos inmediatamente con la nota de nuestro compañero Joe Jabá. Sindicato de Trabajadores de la Municipalidad de Punchana vienen realizando una protesta en el protis de la municipalidad en estos momentos, ¿ah? En la puerta principal de la Municipalidad de Punchana. A ver, vamos inmediatamente, hay protesta en los exteriores o en el frontis de la Municipalidad de Punchana. Es el Sindicato de Trabajadores de la Municipalidad. A ver, vamos inmediatamente, Joe Jabá, adelante con la información, la escuchamos.
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2: Gracias, Juan Carlos, por el pase correspondiente. Efectivamente, hemos llegado hasta el frente de la Municipalidad Central de Punchana. En estos momentos está justamente realizando una protesta con cargos de sindicato de trabajadores mixtos de esta municipalidad, justamente desde tempranas horas de la mañana. Amigos, ¿qué tal? Buenos días, querida Radio Loreto. Bueno, ¿cuál es el motivo de la protesta del día de hoy? Buenos días.
3: El motivo de la protesta es la destitución inmediata de la jefa de recursos humanos, Beverly Flores Cabrera, porque es un intratable, y aparte no están descontando de un pacto colectivo de 2018, y aparte no están pagando los pactos colectivos 2023-2024. Lo que es 2023, están dando 50 soles a todos los afiliados de mi sindicato, si para ir puchana. ¿50 afiliados?
2: ¿Sindicato?
3: El sindicato, en estos momentos vas a ver, para que nos escuche, y también la destitución inmediata del gerente de seguridad ciudadana, terreno de Abba Montero, porque de mal en peor estamos, porque estamos de mal en peor, porque acá los carros le rellenan, no le ponen aceite normal a los vehículos, acelerado.
2: Para llegar a un acuerdo sobre estos problemas, amigos, en estos momentos.
3: No hemos llegado al acuerdo, por eso es la lucha, para que nos escuche. Y si no hay solución, seguimos en la lucha, hasta que nos den solución.
2: Ahí está Juan Carlos, desde las 6 de la mañana están acá estos trabajadores que pertenecen al sindicato de la Municipalidad de Punchana, para que puedan, en este caso, exigir un diálogo con el alcalde encargado de la municipalidad, el señor Canelo. En estos momentos la puerta principal de la municipalidad, Juan Carlos, está completamente cerrado porque se encuentra realizando esta protesta acá los trabajadores de esta municipalidad a esta hora de la mañana. Vamos a preguntar por acá también los trabajadores. Buenos días. Van a pedir que les atienda el alcalde en esta mañana, ¿verdad? Buenos días. Van a pedir que...
4: Sí, amigo, buenos días. Sí, estamos en una jornada de lucha contra, mayormente, estamos pidiendo la destitución de la señora jefa de recursos humanos.
2: ¿Cuál es el motivo, amigo?
4: Ya, el motivo es que la señora nos viene maltratando a la clase trabajadora. Ese es el motivo de su destitución de la señora. No está quitando nuestros pactos colectivos sin tener ninguna autorización, sin tener ninguna autorización, amigo.
2: Sí,
4: no está reportando los acuerdos, y el alcalde tiene conocimiento, y nosotros queremos que el alcalde nos dé solución hoy día.
2: Ahí está, van a preguntar con ustedes en este momento.
4: Sí, amigo, vamos hasta acá hasta que llegue el señor alcalde, para poder dialogar con el señor alcalde.
2: Ahí está Juan Carlos, entonces, en este momento, como te indico, la puerta principal de la Municipalidad de Punchana está en este momento.
0: Están pidiendo, están solicitando la renuncia de unos funcionarios, están pidiendo la renuncia del jefe o la jefa de recursos humanos, Joe Jabá. Hay incumplimientos, en todo caso, de algunos acuerdos que han tenido con el sindicato, don Joe Jabá.
2: Sí, Juan Carlos, están pidiendo la destitución de una de las funcionarias de aquí de la municipalidad, porque aparentemente estaría haciendo un recorte en el tema económico a todos los afiliados al sindicato. Eso es lo que ha...
0: Ya. ¿Y el recorte de qué? ¿Por cuál es la razón? ¿Cuál es el motivo del recorte de su presupuesto?

0: El motivo de recorte es que nosotros pues estamos peleando porque para que sea la decisión inmediata de la jefa de recursos humanos, la señora Beverly Flores Cabrera, porque no a todos los compañeros y también te maltratan, te van a querer para que le solucione los temas, dice que no puede, ven mañana, ven pasado, ahora dice que está enferma, ahora no se sabe, aparte del pacto colectivo 2023, 2024, no está pagando completo, está pagando 50 soles. Y aparte, falta con el fondo 2018, no se han desfocado.
1: Si no hay solución en esta mañana, ¿cuál será la siguiente medida que van a tomar ustedes, amigos?
0: Ya drásticamente vamos a entrar, allá lo hace un día, sino hace 48 horas, y así hasta que nos den solución, señor.
1: Gracias, ahí está Juan Carlos, entonces, ya más detallado la información que les están invitando acá los trabajadores en estos momentos, la parte de la avenida La Marina con la calle Nauta, porque aquí en el frente de la municipalidad se encuentra momentáneamente bloqueado y se espera la presencia también de la policía para que pueda ponerlos a un costado a los que se encuentran en estos momentos protestando en el frente de la municipalidad de Punchana, donde desde tempranas horas de la mañana se encuentran realizando esta medida de lucha, compañero.
2: Perfecto, ahí están los trabajadores, son los que integran el sindicato de trabajadores de la municipalidad, exigiendo la renuncia de la jefa de recursos humanos y amenazando medidas más radicales si es que no se cumple con el compromiso, porque parece que les están queriendo reducir el presupuesto o recortar, no sé, el presupuesto de sus honorarios, de eso les están queriendo recortar. ¿Cuál sería exactamente el tema? Yo dejaba.
1: A ver, vamos a otra vez acercarnos.
2: Sí, por favor.
1: En estos momentos, ¿cuál es el principal motivo que le estarían recortando, amigos, en estos momentos del presupuesto acá a los trabajadores? Buenos días.
3: ¿Cuál es el motivo, entonces?
0: Bueno, lo que dice la de recursos humanos, que es un pago indebido que nos están dando. ¿Ya?
2: ¿Un pago indebido de qué? ¿Por qué concepto?
1: ¿Pago indebido de qué? ¿Por qué concepto?
0: Por movilidad.
1: ¿Ya? ¿Está escuchando acá, Juan Carlos, uno de los trabajadores?
2: ¿Qué tal? Buenos días. ¿Hay un acuerdo entonces que la municipalidad les dé a los trabajadores un pago por movilidad?
0: No es un acuerdo, es un pacto que hemos ganado en 2018.
2: Por eso, es un pacto del año 2018. Y ese tema de movilidad les dan todos los meses.
0: Nos venían dando, pero ya nos habían empezado a quitar.
2: ¿Y cuánto es el pago por movilidad a los trabajadores del sindicato?
0: 100 soles mensual.
2: ¿Y solamente reciben este 100 soles de movilidad solamente los que están en el sindicato, no? ¿Los demás no?
0: Exactamente, estábamos en un sindicato. Bueno, el motivo dice que nosotros hemos cambiado de el sindicato que estuvimos y pasamos a ser otro sindicato. Es por eso que nos están quitando los 100 soles.
2: Lo que pasa es que la Municipalidad de Punchana debe tener varios sindicatos de trabajadores también, varios sectores han formado su sindicato. Seguro también ese es un tema, es un problema también, amigo.
0: Son cuatro sindicatos.
2: ¿Ves? Cuatro sindicatos de trabajadores y cada sindicato busca sus propios beneficios, ¿sabes? Sus propios intereses de acuerdo a los pactos o a los acuerdos, ¿no? ¿Ah? De acuerdo a las conversaciones. Cada sindicato deben tener acuerdos diferentes entonces, ¿no?
0: No. Nosotros tenemos una coalición. Los cuatro sindicatos entramos a negociar. Y lo que acordamos ahí, ganamos. Y si perdemos, perdemos todos.
2: Ah, perfecto. Entonces, el acuerdo que se toma con la patronal, que es la municipalidad, en este caso de Punchana, los acuerdos beneficia para todos, para los cuatro sindicatos.
0: Así es.
2: Perfecto, bien. Ahí está, ellos están firmes, no van a aceptar el recorte del presupuesto. 100 soles, un acuerdo que han tenido desde el año 2018. Es un pacto colectivo que han firmado con el sindicato. 100 soles por concepto de movilidad, ¿no? Aparte del sueldo, les dan un concepto adicional de 100 soles a los trabajadores de la Municipalidad de Punchana, de los cuatro sindicatos, y ese 100 soles les están queriendo recortar y los trabajadores no van a permitir por nada. Gracias.

0: las 7:03 de la mañana, está de aniversario, atención, está de aniversario la institución educativa Ramón Castilla y Marquesado, la vaquita, así le conoce, ¿no? La vaquita, la que está en el sector de Manuel Cardoso Dávila, muy cerca, cerca al mercado Oscar Iván, ¿ah? Un saludo para mis amigos, para todos los trabajadores en el mercado Oscar Iván, ¿ah? Una total sintonía ahí en el mercado Oscar Iván. Por ahí está la institución educativa 60993, Ramón Castilla Marquesado. La esposa trabaja ahí, la profesora Paolita, ¿no? La profesora Paola Pinedo, claro. Y está de aniversario y estoy acá con el director de la institución educativa. Estoy con el profesor Severiano Vázquez y también estoy con el profesor Oscar Gómez Valera, ¿no? Ambos están acá y nos van a dar a conocer las importantes actividades. ¿Cómo está, profesor Severiano? ¿Qué tal? Buenos días.
1: Muy buenos días, mi estimado periodista. Precisamente estamos acá para dar a conocer a la población las actividades que vamos a realizar por los 46 años de fundación, de creación y de labor educativa en esta parte de la Amazonía peruana.
0: Ya, a ver, ¿cuáles son las actividades, profesor Severiano? ¿Qué actividades van a cumplir?
1: Ya, le voy a dejar al maestro Oscar para que ahí mencione lo que tenemos programado.
0: Profesor Oscar Gómez Valera, ¿qué tal? ¿Cómo está? Buenos días.
2: Buenos días, señor periodista. Aquí acompañado al director para poder hacer una invitación a toda la población a acompañarnos en estos días de actividades que vamos a tener en relación a los 46 años de vida institucional que estamos cumpliendo en este año. Ya. Para lo cual quiero dar a conocer las actividades que vamos a realizar, lógicamente anticipando de que hemos previsto no tocar las horas de clase casi en su mayoría de las actividades, sino lo vamos a hacer de situaciones internas y cada actividad en su momento, ¿no?
0: Para no perjudicar el desarrollo desarrollo escolar, ¿no?
2: Así es, señor periodista. Bien. El día de hoy iniciamos con la difusión radial, quienes estamos encargados, está el director y el profesor Oscar, el que les habla. Ahorita los alumnos estarán concentrados en diversas plazas de la ciudad para hacer nuestro trote de motivación por inicio de aniversario.
0: En diferentes partes de la ciudad.
2: Plazas.
0: Ah, plazas.
2: Plazas. La plaza Bolognesi, que va a estar nivel secundario. El nivel primario se va a distribuir en dos plazas, que es de Anita Cabrera y de la Plaza Las Colinas. En eso están ahorita los alumnos ya reunidos ahí para iniciar con el trote de motivación. Una vez llegado a la institución, vamos a tener una gincana en la cual todos los alumnos van a participar masivamente de esta actividad. Después de la gincana tenemos la final del campeonato que se ha venido ya llevando hace tiempitos atrás para definir los campeones por aula, por grados que se dio. Entonces, el primer día, el día de hoy, que las actividades que estamos realizando. El día viernes 21 de agosto tenemos la ceremonia, el concurso de matemática. De ambos turnos y de ambos niveles. En ese mismo día también se va a dar a cabo el concurso de dibujo y pintura también en los ambos turnos, en los ambos niveles. El día 23 de agosto tenemos el concurso de comunicación con la temática sobre el aniversario, que va a ser a través de las declamaciones por parte de ambos niveles también. El día martes 25 de agosto tenemos una actividad del día del gym y vamos a hacer un cine interno para poder recaudar algunos fondos para hacer la premiación de todos los ganadores que vamos a tener en los diferentes concursos dentro de todas estas actividades. También tenemos el día miércoles 26 una feria de ciencias en la cual van a ser integrados también ambos niveles. Va a ser un día de fiesta donde que los alumnos van a demostrar todos los aprendizajes y las prácticas laborales que han hecho en sus áreas. El día 27, jueves 27, tenemos el concurso de

0: de arte. Ya, entonces, en esta oportunidad también se van a llevar a cabo cada cual en su nivel y en horas ya previstas. El día 28 culminamos con todas nuestras actividades, con una jornada de reflexión que vamos a tener todos los docentes de ambos niveles para evaluar todas las actividades que hemos llevado a efecto en todos estos días de programación para ver en el próximo si mejoramos. Esas son las actividades que estamos haciendo en este año, señor periodista.
1: Bien, perfecto. Yo les agradezco, profesor, por estar aquí en la radio. Director, ¿con cuántos maestros, con cuánto personal contamos en la institución educativa Ramón Castilla y Marquesa?
2: Y en la institución es de nivel primaria y secundaria. Total de trabajadores entre docentes y personal administrativo somos 155. Y de estudiantes entre ambos turnos, primaria y secundaria, un aproximado de 3.000 estudiantes. Es la institución educativa más grande que tenemos en la municipalidad de Belén.
1: En el distrito,
2: distrito de Belén.
1: Pertenece al distrito de claro. Belén.
2: Y por tanto se está gestionando con el doctor, el abogado de infraestructura de la DREL, para que se haga una mejor infraestructura moderna, ya emblemática, ¿no? Por lo que es el colegio, como voy a repetir, el más grande del distrito. Y por tanto invitamos a celebrar con nosotros este aniversario, a los exalumnos, a la población que quiera compartir un momento de alegría, un momento de esperanza, porque la educación debemos estar unidos todos, porque es tarea de cada uno de nosotros, no solamente de los maestros, sino de toda la población en su conjunto.
1: Perfecto, gracias profesor Severiano Vázquez, gracias por estar aquí en la radio, gracias director. Gracias profesor Oscar Gómez Valera también, gracias. A usted. Que tenga buen día. Son las 7 de la mañana con 10 minutos, atentos a la hora. Ya son las 7 de la mañana con 10 minutos, atención. 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

a la pausa comercial. Vamos a la pausa y vamos a regresar con más información. Vamos a volver con más noticias acá en Radio Loreto. ¿Ah? Vamos a volver con más. Está Fabio, está Chisela. A propósito, Edison, un éxito tremendo. Un éxito tremendo. El chinito Vladimir Chong, firme hasta la victoria. Será el próximo gobernador de la región Loreto. ¿Ah? Desde Alto Amazonas, desde el distrito de Urarina, vete a ver la cantidad de gente. Vete a ver la cantidad de gente allá en Urarinas, en el distrito de Parinari, que está por la zona del Marañón, de Nauta más arriba, ahí el distrito de Parinari, este es territorio de Somos Perú, ¿no? Vete a ver la cantidad de gente, el cariño, la gente que se acercaba a saludarle a Vladimir Chong, el próximo gobernador. Muchísima gente, bastante gente, mira la cantidad de gente, el respaldo y el cariño a Vladimir Chong, ¿eh? Claro, demostrando que cuando un pueblo se une, no hay meta imposible. En Yurimaguas han compartido una multitudinaria concentración junto a la militancia y los comités de base de toda la provincia. En Urarinas, vete a ver la cantidad de gente en Urarinas también, ¿eh? Ha sido recibido con la alegría, el entusiasmo, allá también en Parinari, es impresionante la convocatoria, y esto confirma el gran proyecto para Loreto, sigue creciendo con fuerza. Ahí está la gente de Somos Perú.

0: Gracias a la gente, gracias a toda la gente que ha participado en este gran recibimiento. Han estado muchísima gente dando ese apoteósico recibimiento al chinito Vladimir Chen en Parinari, en Urarinas, en Alto Amazonas. Muchísimas personas están asumiendo este gran compromiso de apoyo en estas próximas elecciones. El proyecto sigue cada, va recorriendo cada provincia. Ya llega a tu provincia, ya llega a tu distrito el chinito Vladimir Chen. Vamos a la pausa comercial, son las 7 de la mañana con 13 minutos. Vamos a la pausa y regresamos con Gisela. Está Fabio también en la línea. Ya vamos a la pausa y volvemos.
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0: las 7 de la mañana ya con 23 minutos. Vamos a ir con Fabio, que ya está listo también. Vamos con la nota que nos alcanza Fabio. Nos prepara la información sobre un adolescente. Adolescente de 17 años quedó en la unidad de cuidados intensivos luego de dar a luz, y tras una presunta mala praxis, ahora sus familiares exigen justicia. Ella está en UCI del Hospital de Salud. A ver, vamos con la nota. Fabio nos desarrolla, nos cuenta la historia de esta información. Fabio, adelante, la escuchamos.
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2: Muchas gracias, Juan Carlos, por el pase. Estoy con la señora María Cabanillas, madre de esta adolescente, María Fernanda, 17 años también, que es una madre muy, muy joven, por cierto, que fue a esta luz para dar a luz, Juan Carlos. Ahí empezó el calvario que hoy está viviendo esta familia, ya que a raíz, según la mamá con quien vamos a conversar, todo aparentemente sería una negligencia médica en esta luz, y hoy su hijita se encuentra en la unidad de cuidados intensivos tras una mala praxis de una ampolla que hoy le ha generalizado prácticamente la infección en casi una parte del cuerpo. Señora María, buenos días, estamos en vivo en Radio Loreto. ¿Estás molesta, indignada con todo lo que ha pasado con tu hijo?
3: Buenos días. Por supuesto, como madre soltera que soy, me siento totalmente indignada por el trato y maltrato que ha recibido mi menor hija en el salud, en el área de ginecobstetricia.
2: ¿Qué ha pasado desde el momento que ella va a dar?
3: Ingresó el día 2 y en la sala de dilatación estaba la señora Lucía Vela Macaya, encargada del área, con su técnica, que por cierto ahorita no tengo el nombre, que ya lo voy a conseguir también, donde fue maltratada, vulnerada mi niña, por el hecho de ser una madre adolescente.
2: ¿Eso qué pasa? Porque da luz, nuevamente regresa al salud con el tema de una fiebre.
3: Exactamente, la semana siguiente regresamos el día miércoles y luego el día viernes porque presentaba fiebre. Entonces, el día viernes la atendió la doctora Grandes, indicándole a la obstetra de turno, que no tengo el nombre, pero que sí la puedo reconocer porque sé quién ha sido quien le ha puesto la inyección, le ordenó que le ponga 2 metamizol por la dolencia que ella tenía. Le dolía el cuerpo, le dolía la cintura porque estaba con infección urinaria, y es más, se le abrió el corte que le hicieron el día del parto, porque ella tuvo normal, pero le hicieron la infección. Que el día viernes en la noche me dijo, mamá, me molesta el glúteo. El día sábado amaneció inflamado. Al sábado de la tarde se le hizo mucho más grande el glúteo. Al domingo ya tenía los glúteos y la pierna totalmente inflamada. El lunes ya fue insostenible, porque no pudo toda la noche dormir, ni pudo amamantar a su bebé por el dolor, que no podía ni sentarse, ni pararse, ni echarse. La llevé a eso de las 9 de la mañana, la atendieron y la ingresaron. A medianoche la operaron de emergencia, porque estaba una materia. Le internaron luego en el área de cirugía, pero con la cama de ginecobstetricia. 3 días. 3 días, señores, 3 días que ni siquiera le dieron la medicación correcta para evitar a donde ha llegado ahora el área de UCI, provocando una infección generalizada. Ahora, está en el área de UCI, tienen que hacer una segunda intervención. Todo el día ayer esperando para que me den la orden para yo firmar, para que pase a la sala. No hay espacio para ella, porque está ocupado por el sala de ginecología, con las cesáreas programadas que tienen, por los otros casos que hay. O sea, el caso de mi hija no es importante. Si está así, por favor, al gerente, señor Angulo, evacúe a mi hija a la ciudad de Lima, donde va a recibir mejor trato y mejor atención. Es lo que exijo ahora.
2: Don Carlos, te está escuchando indignada la madre. La situación se complica porque ella entró ya en
0: un cuadro generalizado. Un cuadro más complicado.
2: Claro.
0: Sí, pues, está grave, está mal. Está mal esta joven de 17 años. Pero ¿qué tratamiento empezaron a hacerle a esta joven para que se complique tanto, don Fabio?
2: Todo comenzó, Juan Carlos, por una fiebre, y van y le ponen el metamizol. A raíz de la mala praxis, aparentemente mala praxis, porque eso está denunciando la mamá, la señora María, que a raíz de eso empieza el tema de la infección en los glúteos, posteriormente las piernas y hoy aparte de la espalda, que lamentablemente lo ha dejado en UCI, ¿no?
0: Y todo ese tratamiento lo hicieron en el hospital, en el mismo hospital.
3: Exacto, es salud.
0: En el hospital de salud. Ahora, ¿qué medicamento le han suministrado? Son las 7 de la mañana, 29 minutos. Atentos a la hora 7:29, pero ¿qué medicamento le han suministrado a esta adolescente de 17 años para que haya tenido estos efectos adversos en su salud, don Fabio?
3: Indicó al obstetra que le coloque 2-metamizol.
0: Ya.
3: Solamente la inyección de 2-metamizol. Es la mala práctica que ocasionó la obstetra.
0: Ya. Metamizol en ampolla le han suministrado, ¿no?
3: Exactamente.
0: ¿Cada qué tiempo le...
3: Solo le pusieron esas dos dosis al día.
0: ¿Cómo?
3: Solamente le pusieron esas dosis, nada más.
0: Y eso después de cuánto tiempo o cuántas horas ha empezado a tener efectos ya bastante adversos en la parte de los glúteos, ¿no? En la parte de los glúteos se inflamaba.
3: El día viernes en la noche ya se le formó un pequeño bulto donde me dijo, mamá, me duele.
0: Abscesos.
3: Un bulto pequeño. Ya. Al día siguiente ya se hizo el absceso. Entonces empezó a inflamarse glúteos y pierna. Hoy está peor. Curiosamente le intervinieron el día lunes de emergencia.
0: Y ella entró por dolor de cabeza, por fiebre.
3: Porque estaba fiebre.
0: El metamizol, depende también de cómo se llama, la cantidad, ¿no? O ¿cómo se llama? El metamizol en ampolla, ¿no? Es una solución inyectable de acción rápida que se utiliza bajo estrictas indicaciones médicas para tratar el dolor agudo e intenso o la fiebre alta o persistente. Y esta señorita tenía fiebre persistente. ¿Presentaba dolores también o no?
3: Sí.
0: ¿Cómo?
3: Por supuesto que sí, porque se le vio la costura que le hicieron por el día del parto. Estuvo normal, pero se le rompió la costura.
0: Por el tema de la sutura del parto, le dio fiebre y ahí es donde le empezaron a suministrar el metamizol entonces, ¿no?
3: Así es.
0: Bien.
2: Pero bueno, parece, Juan Carlos, que todo indica una mala práctica, según la señora. Parece que la inyección le pusieron mal y ahí empieza el problema y hoy se encuentra en la unidad de cuidados intensivos. ¿Qué es lo que pide esta señora?
3: Exijo al gerente, señor Angulo, ya que no hay espacio para mi hija aquí para su segunda cirugía, por favor que le evacúen a la ciudad de Lima.
2: Está en peligro su vida.
3: Si le han hecho si están solicitando una segunda cirugía, después de realizar el tratamiento, que amanezca con fiebre y que otra vez se le inflame la pierna, ¿qué significa? ¿Qué significa? Yo quiero saber entonces, si es que no haya sido una emergencia o una urgencia.
2: Ahí está Juan Carlos, la petición de esta madre, la señora María. Ojalá que pueda, hoy va a ir nuevamente hacia el seguro, a ver cómo va la situación. De todas maneras, ella quería hacer público esto y a raíz de esto pueda también el director tomar cartas en el asunto. Si es que no hay cama, lo han indicado, que ella pide un traslado a la ciudad de Lima, Juan Carlos.
0: No, porque la salud es muy muy, muy complicada de esta adolescente de 7 años. ¿Y cómo está la
3: cosa? Bebé no está con ella. Su bebé la tuve que dar con un familiar porque no lo podemos tener, para de salud todo el día.
0: Sí, pues, y además por el estado mismo ya no puede atenderle a la criatura, no le puede adelantar, no puede estar ahí con la criatura, por eso es que la criatura está seguramente con algún familiar. Ojalá el director del hospital de salud, ojalá tome medidas inmediatas, solucionen el problema, vean, lo que la familia está pidiendo es que le transfieran a la ciudad de Lima para que...
3: Exijo.
0: Bien, ojalá se dé, ojalá el director

0: director del hospital de salud haga todo lo posible y vea la forma inmediata para que puedan trasladarle a esta joven a un hospital de Lima, al hospital de salud de Lima, y le puedan dar mejor atención, porque lo que se trata es salvar la vida de esta adolescente. Producto de la cesárea que le hicieron, parece que le hicieron una mala sutura, se ha complicado el corte sí, que tenía.
1: El parto fue normal, solo que sí. Los cortes lo hicieron porque siempre no los médicos actúan de esta manera. No fue cesárea. Fue un parto normal, Juan Carlos.
0: Fue un parto normal entonces, sí. ¿No? Sí. Pero de ahí empezó a sentir fiebre la joven.
1: De ahí que la fiebre viene a raíz de esto, pero ella va nuevamente al seguro y ahí donde le suministran pues el tema de del metamisol. Parece que ahí empieza ya como lo ha comentado la mamá, empezar primero un bulto, luego el acceso, y hoy se ha generalizado casi en gran parte del cuerpo. Por eso es que hoy se encuentra en la unidad de cuidados intensivos esta adolescente de 17 años, Juan Carlos, que la mamá está totalmente segura que se trata de una mala praxis.
2: Así es una mala praxis. Exijo que hagan las investigaciones respectivas y sanciones a las personas involucradas en todo esto.
1: Ahí está, Juan Carlos. Ojalá que todo esto pueda tener, digamos, respuesta de parte de salud.
0: Gracias, Fabio. Gracias por la nota, Fabio. Gracias por la información que usted nos alcanza a esta hora de la mañana. Gracias, Fabio. 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

0: 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Vamos a conversar a esta hora de la mañana. Estoy con el profesor Hermelindo Núñez Córdoba, periodista deportivo también, ¿no? Periodista deportivo, don Hermelindo Núñez Córdoba, que nos acompaña acá en estos momentos aquí en la radio, y está de aniversario la institución educativa Simón Bolívar. 56 años está cumpliendo. 56 años de creación. Es la institución educativa que está ubicado en la calle Putumayo, cuadra 26. ¿Cómo está, profesor Hermelindo? ¿Qué tal? Buenos días.
1: Buenos días, Juan Carlos. Bueno, nosotros estamos ya presto a dar la historia de la institución educativa.
0: Y a ver, cuéntanos, para que la gente, la población, conozca un poco de la historia del Colegio Simón Bolívar y cuáles son las actividades que se van a cumplir seguramente en el desarrollo de esas actividades por el aniversario.
1: Bueno, según la reseña histórica, dice lo siguiente: que inició sus actividades el 2 de marzo de 1971 como escuela primaria unidocente mixta 1967 en el local comunal del Pueblo Joven Versalles, distrito de Iquitos, provincia de Maina, región Loreto, siendo su primer director el profesor Fernando Albán Villacorta, iniciándose con el nivel primaria, teniendo un total de 26 alumnos distribuidos en todos los grados. En el año de 1976 se convierte en colegio primaria 60-188. Luego, en el año de 1980, sale la nomenclatura denominándose institución educativa menores 60-188 y se decide denominar a la escuela con el nombre de Libertador Simón Bolívar. En el año de 1983 se construye la primera infraestructura, siendo director el profesor Roger Mori Vázquez. Además, se crea el nivel secundaria. Conforme pasaban los años, esta infraestructura se fue deteriorando. En el año de 2015 se construye los nuevos ambientes para la institución educativa. Al día de hoy tenemos un aproximado de 2.000 alumnos distribuidos en los niveles primaria y secundaria, siendo la directora la magíster Leni del Castillo Tuisima, subdirectora del nivel primaria la maestra Luisa del Carmen López Soria y en la subdirección de nivel secundaria la maestra Diana López Osol y la maestra Selene Dávila Maestanza. Contando con una plana docente altamente capacitada y que desarrolla una gran labor para sacar adelante a esta institución. Además, tenemos talleres de cocina, carpintería, laboratorio de inglés y de ciencia y tecnología, salas de cómputo en ambos niveles, primaria y secundaria. Además, una banda de música integrada por alumnos de la propia institución, dirigido por el profesor Luis Alberto Calizaya Chata. Contamos también con una cancha múltiple, una biblioteca actualizada, auditorio para realizar conferencias y reuniones en un edificio de dos plantas, en ambos niveles, que es donde se desarrollan las labores educativas diarias. Feliz aniversario, Institución Educativa Simón Bolívar. Ahora, con respecto a la semana, mi estimado Juan Carlos.
0: A las actividades, ¿no? Que van a realizar. Actividades,
1: claro. Ayer domingo hemos estado acá en la Plaza de Armas, hemos desfilado, dando inicio al programa de aniversario. El día de hoy, bueno, estamos difundiendo la semana de la educación educativa del Simón Bolívar, hoy día difusión radial, a las 7:15 para liturgia, en el turno de la tarde, 5:30 para liturgia. Mañana martes, turno de la mañana, de 8 a 10, concurso de conocimientos ambos niveles, clases normales para los estudiantes y tutores que no participen, de 10 a 12:30, concurso de talentos, turno de la tarde, de 1:30 a 4 de la tarde, concurso de conocimientos ambos niveles, clases normales para los estudiantes y tutores que no participan. A las 4:36, concurso de talentos. El día miércoles, todo el personal asiste en el turno.

0: De la mañana, desde las 7:30 hasta las 12:30. Gran Gincana, participa todo el personal de la institución. El jueves, asistencia de todo el personal a partir de las 5 de la tarde. A las 5 de la tarde, retreta. A las 6, actuación. Velada literaria por aniversario. Serenata y juegos pirotécnicos. El viernes, paseo de confraternidad.
1: Perfecto, esas son las actividades. Entonces, el profesor Hermelindo Núñez, ¿no? Está de aniversario. Claro. El colegio Simón Bolívar. Simón Bolívar, ¿no? Que también es uno de los principales centros de votación también, claro, en nuestra ciudad, ¿no?
0: Ahí se dan cita.
1: Sí, pues. Gracias, profesor Hermelindo. ¿Algo más que tengas que anunciar por el aniversario, profesor Hermelindo Núñez?
0: Realmente agradecerte, Juan Carlos. Agradecer a todo el personal que elabora y que nos han dado la cabida respectiva. Entonces, el Colegio Bolívar está cumpliendo 56 años a servicio de la educación del Perú. Muchísimas gracias, mi
1: querido. No, gracias a usted, profesor Hermelindo Núñez Córdoba, y a todos los profesores también que están ahí trabajando, a los alumnos que están de una y otra manera también participando en las actividades. Son las 7 de la mañana con 44 minutos. El que ha estado contento, alegre, se van sumando al proyecto político de Jorge Mera. Muchísima gente ha participado en el gran recibimiento ahí en el centro poblado San Regis, un gran recibimiento, ¿eh? Apoteósico recibimiento que ha tenido el doctor Jorge Mera, candidato a la región Loreto por Renovación, con la R de Renovación Popular. Claro, el cariño y la confianza que le han demostrado y le vienen demostrando a don Jorge Mera en cada pueblo, en cada distrito y en cada provincia. Se va con fuerza, asumiendo el compromiso para seguir trabajando por un Loreto con más oportunidades, desarrollo y bienestar para todos. La ola celeste se está fortaleciendo en cada localidad, en los distritos, provincias y en todo Loreto. San Regis es territorio de la ola celeste, ¿eh? Se suma a la ola celeste. El doctor Jorge Mera ha estado con la gente ahí, recibiendo el cariño, recibiendo el compromiso también desde el gobierno regional de Loreto. Vamos ahí con Gisela, que ya está también lista, nuestra compañera Gisela. Está lista con la información, Gisela Vázquez. Vamos ahí con la nota de Gisela, que ya nos alcanza a esta hora de la mañana. Vamos sobre un accidente de tránsito en sector de la avenida Participación Cuadra 5. Ocurrió la madrugada de ayer domingo. Sucedió la madrugada de ayer domingo. Tremendo accidente de tránsito que dejó como saldo a mototaxista grave, con cortes en la cabeza y labios y con una tremenda fractura en la pierna. Vamos con la nota en directo con la información, Gisela. Adelante, la escuchamos.
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3: Gracias por el pase, Juan Carlos. Sí, efectivamente, el día domingo, cerca de la 1:30 de la madrugada, en la Participación Cuadra 5, Juan Carlos, se ha suscitado un brutal accidente de tránsito. Resulta que Edson Brian Panduro Torrejón, de 29 años, salía a esa hora, pues, a lechuciar, a trabajar como mototaxista, Juan Carlos. Sin embargo, ha sido impactado por otro mototaxista de nombre Fran Daniel Reategui Saldaña, de 22 años de edad, Juan Carlos. Ambos cayeron al pavimento por el fuerte golpe, salieron despedidos por los aires, y quien quedó mal herido grave es Edson Brian Panduro Torrejón, Juan Carlos. Tenemos el resultado también de alcoholemia, Juan Carlos, y quien ha estado con 1.64 gramos de alcohol por litro de sangre ha sido Fran Daniel Reategui Saldaña, quien ha ocasionado el accidente de tránsito. Estamos acá nosotros con los familiares, que están bastante preocupados, Juan Carlos, porque este joven, Fran Daniel, que ha ocasionado el accidente, no está poniendo ni un sol. Él también está en el hospital, pero sus heridas no son tan graves. Señor, buenos días, estamos con el cuñado. Buenos días, con el cuñado de Edson Brian. Ustedes están bastante preocupados justamente por la salud del cuñado.
2: Sí, claro que sí. Inicialmente estábamos preocupados por...

0: el daño que pudo haber, un daño colateral en el tema del cabeza, el cerebro, pero gracias a Dios está bien. Lo único preocupante y realmente lamentable es la fractura, la triple fractura que tiene en la pierna, lo cual le va a llevar un gran tiempo de recuperación, ¿no? El día de ayer ha sido intervenido ya quirúrgicamente, entrando a la sala de operaciones a las 10:30 de la noche, saliendo recién el día de hoy a la 1 de la mañana. El día de hoy se encuentra ya recuperándose, pero muy, muy adolorido por el tema de la operación. Ahorita le van a aplicar unos analgésicos para que le puedan ayudar. Pero lamentable, lamentable en hecho que quizá no debió pasar, es un acto de responsabilidad totalmente. Tenemos algunas ya videos y también declaraciones que se han puesto a disposición ya de la fiscalía, junto con el abogado, para poder determinar también el grado de implicancia, ¿no? Pero es obvio, señorita Gisela, ya con los resultados de los exámenes clínicos ya se puede suponer realmente el grado, ¿no?, de implicancia de la persona que ha ocasionado. Y mi cuñado se ha llevado la peor parte, ¿no?, que ya tiene una fractura, ¿no?
1: Inclusive se decía que también él estaría probablemente bajo los efectos del alcohol, pero los resultados han determinado que tenía 0 gramos de alcohol por litro de sangre.
0: Sí, inicialmente pensaron también que mi cuñado estaba en estado de embriaguez, pero no, sale con resultado cero, ¿no? Teniendo en cuenta de que, digamos, que el límite penal es 0.5, la persona implicada sale con 1.74. Es un estado totalmente ya altísimo de casi intoxicación por alcohol, ¿no?
1: Ellos no se están haciendo responsable de nada.
0: Inicialmente estuvieron apoyando con unas medicinas básicas, ¿no? Hasta el momento, pero la intervención quirúrgica, que es la más fuerte, la más costosa, y la posoperación y la recuperación, no. Eso ya lo va a determinar la fiscalía ya en qué grado de implicancia, pero estamos nosotros tratando de pedir ya por el grado de responsabilidad el 100% de la cobertura, ¿no?
1: Claro, tiene que ser el 100% porque el señor estaba conduciendo ebrio, porque se puede confirmar esto ya con los resultados de alcoholemia. Ahora ustedes están preocupados también porque en la mototaxi que manejaba este señor no hay, ha desaparecido.
0: Correcto, el motocar de mi cuñado es un color rojo que está en la dependencia policial conforme a ley, pero cuando los vecinos fuimos a pedir los videos de vigilancia, los vecinos se implicaron, ¿no? Nos indicaban también que el motocar de la persona que causó el accidente, pues no está, fue retirado rápidamente por familiares, amigos, qué sé yo, y está como no ha habido, ¿no? Ya la policía, imagino que va, confío en que va a hacer su trabajo y va a poder ubicar, para también ver a quién pertenece y determinar el grado de implicancia de esta tercera persona, porque hasta donde sabemos, creo que el motocar tampoco es de la persona implicada, ¿no? Es de un tercero.
1: Ok, muchas gracias. Ahí está Juan Carlos, la familia justamente de Edson Bryan, Panduro Torrejón, va a seguir con la denuncia y están con los abogados para que paguen el 100% de los gastos que vienen ellos haciendo justamente por el tema de operación. Más o menos han pagado 3.000 soles,
0: Wow.
1: 4.500 soles están gastando Juan Carlos porque le han puesto 3 clavos aquí en la altura de la tibia y peroné, en la punta del pie también le han puesto un platino y también más arriba. Es decir, que este señor va a estar postrado en cama más o menos 3 meses, 4 meses. De ahí va a venir ya también las terapias y va a ser bastante costoso, Juan
0: Sí,
1: Carlos.
0: pues.
1: Y esperemos que el responsable, Fran Daniel Reategui Saldaña, pues asuma todos estos gastos, Juan Carlos, porque sería él
0: Todavía
1: quien ha
0: no está
1: ocasionado el
0: asumiendo
1: accidente.
0: nada, ¿no? No está asumiendo
1: No.
0: ni qué tipo de costo en el tratamiento, en la atención o en los medicamentos que requiere la persona herida.
1: No, nada, Juan Carlos, solamente le ha dado algo cuando se sucedió el
0: Sucedió.
1: accidente. Sí, solamente le han dado algunas cositas, habrán gastado 100 soles nada más, Juan Carlos, pero viendo la gravedad del caso ya no quisieron hacerse cargo. Es por eso que la familia del joven agraviado del accidente han puesto abogado y están juntando todas las pruebas y en el video se ve exactamente, pues claramente que Fran Daniel choca, impacta contra Exxon Brian, que salía justamente ya de Cabo López a trabajar, porque él es mototaxista, para que pueda mantener a su familia, Juan Carlos. Esta es la información que hemos querido compartir. Adelante, estudio.
0: Gracias por la nota, gracias por la información, Gisela. Son las 7:52 en Belén. 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
2: 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Son las 7 de la mañana con 54 minutos. 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
2: Son las 7 de la mañana con 56 minutos, así le cantan a Ace. Eres mi propiedad privada. Ah, eres mi propiedad privada. Voy a conversar, a propósito está, permítame por favor, quiero conversar con la profesora Marjorie Mariche Mendoza. Está de aniversario la institución educativa 60058, ¿eh? 60058, Santa Rosa de Lima, la que está ubicada en el sector de la calle Diego de Almagro con Cusco, ¿no? Diego de Almagro con Cusco, ahí está el colegio 60058, y va a cumplir, ¿cuántos años? Va a cumplir 64 años. ¿Y cómo pasa el tiempo, eh? ¿Cómo pasan los años? 64 años va a cumplir esta institución educativa. Profesora Marjorie, ¿qué tal? Buenos días. Buenos días, profesora Marjorie. Buenos días. ¿Qué tal? Bueno, acérquete al micrófono.
4: Buenos días.
2: Sí, le escucho, profesora.
4: Gracias por este recibimiento. Realmente su colegio está cumpliendo 64 años.
2: Claro, pues es la institución educativa que me abrigó los primeros años de estudios, ¿no? Nivel primario, el colegio 60058, yo estudié desde el tercero hasta el sexto grado, terminé mis estudios primarios en el colegio 60058 y me siento muy orgulloso de haber estudiado en esta prestigiosa institución educativa. Pero profesora Marjorie, yo sé mucho de este colegio. Antes llevaba otro nombre, ¿no? Porque ahora usted me dice que es Santa Rosa de Lima, y antes tenía el nombre de
4: Aladino Vázquez,
2: ¿no? Aladino Vázquez, profesor que trabajó muchísimos años en este colegio y que falleció, que en paz descanse. Y fue mi profesor también, ¿no? Fue mi maestro, fue mi profesor, el profesor Aladino Vázquez, y este nombre llevaba el colegio 60058.
4: Bueno,
2: ¿no?
4: es que no tuvo pues la parte de nacimiento.
2: Pero
4: pues,
2: antes, profesora, que lleve el nombre, ahora lleva Santa Rosa, antes llevaba el nombre de Alanido Vázquez.

0: Borges, pero antes no tenía nombre.
1: No tenía nombre.
0: Le conocían como el gallinero, le conocían en serio. ¿Dónde estudias? El gallinero. Así le conocían, pues, este colegio, ¿no? Bueno, pero de ahí ya me di cuenta, me enteré que llevaba el nombre de Aladino Vázquez. Y ahora me parece que un convenio, una fusión con este colegio Santa Rosa, que está ubicado, que estaba ubicado en la avenida La Marina con la avenida 28 de Julio, se han unificado.
1: Se han fusionado, ¿no?
0: Sí. Y desde ahí lleva el nombre de
1: Santa Rosa de Lima.
0: Y le dejaron a un lado el nombre de Aladino Vázquez.
1: Por no tener la parte de nacimiento.
0: Porque no tenía la parte de nacimiento.
1: Claro. No voy a hacer
0: que estaba estudiando en un colegio informal.
1: No, por eso cuando todo debe estar, mejor dicho, en regla.
0: Registrado. Pues ya está formalizado todo.
1: Está todo.
0: Qué bien. Adelante, profesora, ¿qué actividad?

0: con fecha 19 de diciembre, se fusiona nuestra institución educativa con la institución educativa primaria de menores 601557 Santa Rosa de Lima. Por no tener local, denominándose la institución en la actualidad, institución Escuela Primaria de Menores 60058 Santa Rosa de Lima. En la actualidad cuenta con más de 274 alumnos en el turno mañana y tarde, quienes son atendidos por una plana docente de 15 profesores. Cuenta con más de 274 alumnos en el turno mañana y tarde, quienes son atendidos por una plana docente de 15 profesores y seis personal administrativo y dos CAS, teniendo como directora a la designada licenciada Belén de Jesús Tafur Bardales y el subdirector licenciado Luis Alberto Torres Vázquez. Tenemos también la plana docente, donde están los profesores Magali Maldonado Ramos, Blanca Rosa Sabeleta Varela, Simit Mozombito Moreno, Nelly Alfonsina Rodríguez Torres, Juana Alicia Vázquez Córdoba, Egna Armas Rengifo, Yerena Mirtila Rojas Vela, Marjorie Mariche Mendoza, el que les habla, Jorge Gamaliel Raigada Vázquez, Rosa Isabel Díaz Albán, Daniel Vilfredo Tamani Carrión, Villar Río Sánchez, Deise Celis Puerta, Rengijo Vicente Ceballos Arévalo, Leiser Rodríguez Yepes, y también tenemos nuestro personal administrativo, Juan Arturo Ríos Vázquez, Nair Carolina Jiménez Tacuru, Beri Sadit Arévalo Soria, Víctor Raúl Hurtado Suta, Orinson Ventimilla Pinedo y Pamela Claudette Vázquez Aspajo. Y tenemos también al personal de CAS, Raiza Guayana Chávez y Claudio Orlando Vázquez Paredes. Ellos son nuestros...
1: Perfecto.
0: Nuestros
1: trabajadores,
0: ¿no?, de nuestra
1: institución. Los que conforman la institución educativa, sí. 60058.
0: Ahora tenemos nuestras actividades.
1: Sí, por favor, para allá avanzar.
0: Tenemos nuestras actividades. Hoy día, lunes 17, estamos en la plaza y estamos de repente en la caminata con ya todos los padres de familia, alumnos y profesores. Y bueno,
1: ¿qué actividades más van a cumplir, profesora?
0: Bueno, tenemos también la actividad a partir de mañana tenemos evaluaciones de los murales. El miércoles tenemos misa de salud y también deporte de fútbol y vóley. El jueves tenemos una fiesta infantil y el viernes tenemos un paseo espiritual, un retiro espiritual con todos los docentes. Bien. Muchas gracias.
1: No, gracias a usted, profesora Marjorie Marichía. Gracias por estar aquí en la radio. Feliz aniversario, Institución Educativa 60058. Y me acabo de enterar que falleció el profesor Luis Rioleca, ¿no? Qué pena. Un abrazo, pero mis condolencias a la familia del profesor Luis Rioleca. Un gran maestro, también fue mi maestro, fue mi profesor en el colegio 60058. Ya había cesado, ya hace muchísimos años dejó de trabajar, pero siempre nos cruzaba, ¿no? Un buen maestro, un buen profesor, como muchos que hay en este colegio, ¿no? Gracias, profesora Marjorie.
0: Quiero en este momento decir feliz día, feliz aniversario de mi institución educativa, la 60058, que yo también soy antiguo en este colegio.
1: También.
0: Muy bien.
1: Perfecto. Gracias, profesora Marjorie. Son las 8:05, atentos a la hora. 8:05, la gente de Santa Clara terminó cerrando con broche de oro la fiesta patronal de Santa Clara. Ha estado Alcide Vela contento, ha sido el invitado especial. Contento fue el invitado especial.

0: Celestial Alcides Vera cerró con broche de oro la fiesta patronal de Santa Clara, celebrando los 122 años, disfrutando de la música, el baile y la tradicional, claro, y el tradicional masato. Han estado junto con la población, han celebrado, culminó con el tradicional derribe de la umbilla, han derribado la umbilla, han derribado la palmera, en medio de la alegría, celebración de todos los vecinos. Alcides Vela agradeció ese gran cariño, ¿eh? Agradeció ese gran respaldo, ese gran cariño de la población, de toda la población de Santa Clara, pero también reafirmó y asumió su compromiso de seguir trabajando principalmente por el deporte, por la salud y la educación, asegurando que buscará no defraudar la confianza de la gente de Santa Clara y de todo el distrito de San Juan. Alcides Vela es la A de Alianza para el Progreso. Ha estado celebrando la fiesta patronal de Santa Clara. Santa Clara es territorio de Alcides Vela en el distrito de San Juan. Son las 8 de la mañana con 6 minutos. 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A ver, vamos con Joe Cabá. Antes de irnos a la pausa, vamos con la nota de Joe Cabá. Ya vamos con la nota de Joe Cabá, que está con información también Joe Cabá. Vamos con la nota, Joe Cabá está listo con la información. A ver, vamos con la nota de Joe Cabá. Puente de Ganso Azul a punto de colapsar viene generando preocupación a los vecinos de esa zona, no solamente a los vecinos, a todos los visitantes que resultan afectados. Tienen que usar vías alternas para llegar a las embarcaciones. Adelante con la nota, Joe Cabal, le escuchamos.
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2: Gracias, Juan Carlos, por el pase correspondiente. Efectivamente, estamos aquí caminando por estos puentes de madera para poder llegar hasta la parte donde se encuentra la bahía del puerto de Ganso Azul, Juan Carlos. Hay una preocupación acá, no solamente para los vecinos, sino también para todos los que a diario utilizan este puente para que puedan llegar a las embarcaciones, porque prácticamente se está deteriorando el maderaje, el pilotaje, como dicen por acá los vecinos. Y lo más preocupante es que aquí hay turistas extranjeros, Juan Carlos, que están llegando por acá, por ejemplo, las gringas, guapas gringas, bonitas gringas, ¿no? Por acá también llegan los extranjeros, llegan de Colombia, de Venezuela, de Brasil, y tienen que pasar por acá, señores. Buenos días, estamos en vivo para Radio Loreto. Bueno, los más perjudicados me dicen que son los profesores, porque ellos todos los días usan este puente. Buenos días.
3: Buenos días, amigo. Sí, que los profesores ya son como 5, el año pasado también, que cuando subía o bajaba, se botaban con el tobillo, venían guillados. Hay una profesora que ya no viene porque se había una caída por las rupturas de la escalera y se la columna, y no viene. La
2: vez pasada, cuando tú caminas, todo se mueve ahí.
3: Sí, peor, cuando llueve, se va todo. Dos años, creo. Lo peor es que no le dan mantenimiento, es lo mismo de ahí, de señor. Los dueños después de ahí de la falta, no.
2: Este problema, señor, es responsabilidad de

0: la municipalidad o de los empresarios que utilizan acá las embarcaciones también en este lugar?
1: Yo creo que de ambos. De ambos, si alguien te da algo para que uno se dice cuidarlo, ¿no? Desde luego que tú bien te
0: también veo niños que están caminando por acá con sus productos que están en la
1: ribera. Sí, hay niños que se bajan también, señores, embarazadas, que es más peligroso, ¿no? Y varios suben los mismos cargueros y ya les cargan, ¿sabes?
0: Y esto, Juan Carlos, es uno de los puertos principales de la ciudad, porque acá, de aquí se agarra embarcación para ir a Indiana, para ir a Matán, para ir a Napo, para ir a la frontera.
1: A la frontera. Aquí están los rápidos y los pongueros también llegan acá todo el día y toda la noche, también, hasta las 8 de la mañana llegan acá los pongueros.
0: Ojalá que la autoridad y también los empresarios, Juan Carlos, de estas embarcaciones que son los pongueros, no se pongan pues a trabajar, porque prácticamente aquí el que pasa en cualquier momento este puente puede colapsar por completo, Juan Carlos. Tempranito hemos venido y para poder bajar y llegar hasta la parte de aquí donde está la plataforma o el pontón, como le dicen, hemos tenido que utilizar otro puente, pero aquí nomás al costado, para llegar acá, un señor que prácticamente tiene que saltar tabla por tabla para llegar en la parte baja. Imagínate cuando la gente viene por acá, una gestante, un niño, o de repente un adulto mayor, ¿no? Otro problema también, Juan Carlos, y esperemos pues que la autoridad y también los empresarios puedan mejorar y hacer el mantenimiento rápido de este puente del puerto
2: porque, Gansazul, porque termina siendo un peligro todo eso, don Joe Cabá. Porque ese es el único embarcadero, me parece que ahora se utiliza para ir hacia Mazán, hacia Indiana, hacia Tanchaco, hacia estos pueblos. Hay bastante movimiento. Claro, bastante movimiento, Edison, ¿no? Bastante actividad fluvial. Y antes había pues el puerto del Huequito, ahora no hay el puerto del Huequito. Está abandonado, silencio para el puerto del Huequito. Nadie va. Han puesto un restaurante, ni los trabajadores, me parece que comen ahí, ni los propios trabajadores. Mira, antes el puerto Huequito, el puerto turístico, el embarcadero turístico, el Huequito, había bastante movimiento. ¿Ah? Ibas a Tanchaco, agarrabas tu embarcación, habían rápidos. Claro, te ibas, por ejemplo, a Mazán, te ibas a Indiana, te ibas a Orán, te ibas a Yanashi, agarrabas una embarcación. Te ibas a Requena mismo, había rutas directas, y agarrabas del Huequito. Ahora, los dueños de estas embarcaciones, de estos rápidos, han tenido que buscar un puerto alterno, y es el tema del Ganso Azul. Bastante gente va por ahí, bastante movimiento va por ahí, porque el Huequito está así, parece el Titanic, hay silencio, ni los trabajadores siquiera se vayan con ganas, ni ellos mismos quieren comer, y toca, no debe haber buena atención seguramente, pero para silencio para esta zona, triste, en serio, y mucha gente que va, mira. Ese es un elefante blanco, que se ha construido, la misma arquitectura, el diseño mismo, no hace que la gente concurra, no hace que la gente vaya. Silencio, pase este tema del Titán. Dime, ¿quién va a almorzar por allá? Nadie, para silencio. Y ahora no hay ni siquiera no hay un puerto para que vayan a la gente. Ahí llegaban los Transtour también, pues, ¿no? Los Transtour llegaban ahí de todos los lugares que iban. Adelante, Joe Cabá, con la nota.
0: Sí, Juan Carlos, tienes mucha razón. Antes, pues, sí, el puerto Huequito era el puerto principal para ir a estos lugares, ¿no? Por ejemplo, para ir a la frontera, para ir a Matán, a Indiana, al Napo. Ahora, el puerto principal para estas localidades es el puerto Ganzazur, Juan Carlos. Usted recordará antes del puerto Huequito, antes de ser refaccionado, no era bastante concurrido por la gente, los turistas.
2: Sí,
0: ahora,
2: pues,
0: en el Huequito nadie se
2: hace. Silencio.
0: Ni para tomarse fotos la gente se acerca ahí.
2: Ni para ir a tomarse fotos se va la gente. Ni para ir a tomarse fotos, en serio, lo que dices es cierto. Ni para ir a tomarse fotos se va la gente. Vacío, silencio.

0: silencio total.
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0: Gracias, Joe Escabá, por la información. Gracias por la nota.
2: Adelante, estudio, Juan Carlos.
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0: 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Vamos a la pausa comercial y regreso con... Vamos a regresar con... con el ingeniero. A ver, voy a la pausa, son las 8 de la mañana con 18 minutos. Voy a la pausa y luego de la pausa regreso con el ingeniero Josué Paredes, gerente de saneamiento ambiental de la Municipalidad Provincial de Maynas, sobre atentado contra las áreas verdes de la periferia de la zona del Parque Zonal. Vamos a la pausa y regreso con ese tema también. A pausa y volvemos.
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Son las 8 ya de la mañana con 27 minutos. 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

0: 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Estamos en comunicación telefónica a esta hora de la mañana. Estamos en línea telefónica con el ingeniero Josué Paredes. Él es el gerente de saneamiento ambiental de la Municipalidad Provincial de Maynas. Sobre el tema del atentado contra las áreas verdes de la periferia y del Parque Zonal. Ahí del Parque Zonal, ahí donde aparentemente se estaría atentando contra la zona o las zonas verdes o las áreas verdes, ¿no?, del Parque Zonal. Vamos a conversar sobre este tema. Ingeniero Paredes, ¿qué tal? ¿Cómo está? Buenos días.
1: Muy buenos días, amigo periodista. Muy buenos días a toda tu audiencia. Muchas gracias por la oportunidad. Recibo un cordial saludo a todos. Y bueno, de parte de nuestra alcaldesa, la doctora Paola Estefanía Vances, y mi persona.
0: Bueno, hay una preocupación por ciertas personas que a través de las redes o han estado cuestionando el uso de actividades laborales en esta zona, ¿no? Porque aparentemente se estarían afectando el tema de las áreas verdes. Se anuncia también, parece que la reubicación de la gente que vende el moliente por la calle Morona. Ellos han estado también muy preocupados. Habría que saber si es cierto o no es cierto, o de qué manera se está implementando esta acción por parte de la municipalidad, porque se señala que los emolienteros, los que venden los emolientes ahí en la calle Morona, estarían siendo trasladados hasta esta zona también del Parque Zonal, a los alrededores del Parque Zonal. Ingeniero Josué Paredes.
1: Sí, y gracias por la pregunta. Bueno, en esta oportunidad quiero dejar en claro que en ningún momento se viene afectando las áreas verdes. Como le he leído en este post en las redes sociales, que se está haciendo un arbolicidio, eso es totalmente falso, ¿no? El quien le habla es un apasionado de las áreas verdes, ¿no? En este momento nosotros estamos haciendo en la cuadra 12, específicamente de la cuadra 12 de Pebas, se va a colocar...

0: bluegrass. ¿Qué es el bluegrass? El bluegrass, todo comúnmente lo conocemos como un adoquín ecológico, ¿correcto? Es una pieza prefabricada, todos lo sabemos, que permite más que todo pavimentar superficies mientras se deja un espacio para sembrar césped, ¿correcto? Usted muy bien lo ha mencionado, vamos a reubicar a nuestros hermanos semolienteros, pero previa a esta reubicación hemos tenido reuniones, no solamente con los integrantes de esta asociación de molienteros, ha estado presente el Ministerio Público, representante de la Policía Nacional del Perú, liderado, obviamente esta reunión ha estado liderada por la Prefectura, donde se ha llegado a un acuerdo por parte de nuestros hermanos semolienteros y la Municipalidad, un acuerdo positivo para la reubicación de los hermanos semolienteros en este sector. No olvidemos que en la cuadra 4, donde se encuentran ellos actualmente, La Morona, se produce un congestamiento vehicular ocasionando muchas veces accidentes. Hemos sido testigos de ello y es por esa razón que también ellos, previo a estos trabajos, repito, que se está haciendo, se fueron a evaluar el lugar y han visto que no solamente van a estar presentes ellos, están a la vueltita, están los hermanos que venden hamburguesas, que tienen una concurrencia, ¿no?, por parte de sus clientes, y ellos a la vez han visto esta oportunidad y es por esa razón que se ha llegado a un acuerdo positivo para la ubicación de los hermanos Somalitos, un lugar realmente muy transitable, un lugar que realmente no van a obstaculizar la vía pública, al contrario, nosotros, repito, estamos colocando estos adoquines ecológicos que van a tener también gras, ¿no? Esa es la idea, porque si ustedes es consciente, que conoce el lugar, sí, muchas veces ese lugar es cuando llueve se encharca y esto no va a permitir que esto pase.
1: ¿Y qué solamente dice ingeniero José Pared? Porque en la calle
0: 12 de Pebas, cuadra 12 de Pebas, que está al costado de la parte lateral del parque zonal, no es en los interiores del parque zonal, claro. Es en la punta lateral.
1: La cuadra 12 de la calle Pebas, ahí se le... ¿Cuántos son los semolienteros? ¿Se tiene un registro ya más o menos la cantidad de trabajadores con la venta de moliente que serán reubicados hasta ese sector?
0: Sí, el área correspondiente de comercialización nos ha facilitado que son 18 usuarios que forman parte de esta asociación.
1: ¿Solamente son los de la calle Morona? Porque también se ve en otros sectores de la ciudad la venta de molientes.
0: No, son de 18, de acuerdo al padrón que nos ha facilitado el área de comercialización, son 18 personas.
1: Por eso lo pregunto, ¿las 18 personas son las que venden solamente en la calle Morona o también hay de otros sectores que venden en las calles ahí de manera similar que también serán reubicados hasta la cuadra 12 de la calle Pebas?
0: Sí, efectivamente son las 18 personas que están en la cuadra 4 de la Morona, ¿no?, que se dedican exclusivamente a lo que es emoliente.
1: Lo que se va a colocar, señala usted, son las 8 de la mañana con 34 minutos, son los estos adoquines, ¿no?, de concreto, seguramente que ha preparado o ya vienen prefabricados, que solamente le colocan para que en esta zona también se ponga a sembrar el gras natural, ¿no?
0: Efectivamente.
1: Para que le dé un detalle mejor también, ¿no? Los árboles no se van a tumbar. Los árboles que están ahí no serán tumbados o retirados, ¿no?
0: No, por supuesto que no. Como lo repito, el que le hable es un apasionado de las áreas verdes. Es más, los pequeños arbustivos que han estado fueron ubicados al frente y están y han respondido favorablemente, ¿no? Y repito, ¿no?, que a la opinión pública que quede tranquila, ¿no? Nosotros como gestión estamos muy comprometidos con el cuidado del medio ambiente y es por esa razón que estamos dando el soporte con este adoquines ecológico.
1: Ya, y toda esa zona se va a fortalecer con el tema de seguridad también, el orden y la limpieza, ¿no? Para que la gente, porque hay muchísima gente, mira, a la vuelta nomás en el tema de la calle Pantoja están colocados la gente que vende hamburguesas, ¿no? Salchipapas, hamburguesas, ellos estaban en la Plaza Sargento Lores antes, estaban en la Plaza Sargento Lores y luego fueron trasladados hasta el sector de la calle Pantoja, entre la Pebas y la calle Yabarí, y muchísima gente acude a ese lugar, ¿no? Bastante gente se va a disfrutar de la venta de hamburguesas, entre otras cosas más.
0: Efectivamente, tal como le he mencionado, nuestros hermanos semolenteros han visto esta oportunidad económica con los hermanos hamburgueseros, y bueno, la idea es que ellos aprovechen ello con esta bebida natural, higienizante, ¿no?, para que también puedan incrementar sus ventas. De esa razón, repito, todo esto conlleva a la recuperación por parte de nuestra alcaldesa, el Plan Maynas, la recuperación de la zona monumental en nuestra ciudad de Iquitos.
1: Perfecto. ¿Y desde cuándo serán trasladados? ¿Desde cuándo serán reubicados?
0: Bueno, yo creo que ya lo más pronto, en los próximos días, la idea es que tenemos que terminar esto, la colocación de más que todo, el adoquín ecológico. Hasta el miércoles se debe culminar los trabajos. Yo creo que ya más tarde este fin de semana debemos estar trasladando a nuestros hermanos en Molintero. Más bien, hago un llamado a todos sus clientes. Aprovecho tu sintonizado programa, que ya no van a estar en La Morona. Más bien, le invitamos a la cuadra 12 de la calle Pebas, donde puedan disfrutar sus emolientes.
1: Pero ya han coordinado con ellos, ¿no? Ya tienen conocimiento entonces.
0: Por supuesto que sí, ya el acta, como repito, hemos hecho una mesa técnica, donde se prevaleció el diálogo, y ellos están a favor de, claro, una de estas medidas es la solicitud de ellos que se refuerce el terreno, y es por esa razón que estamos haciendo este trabajo, ¿no? A solicitud de ellos.
1: Bien, perfecto. Yo le agradezco mucho. Es en la calle Mi Perú, ¿no? Mi Perú, en todo caso, que están vendiendo las zonas de hamburguesa, mejor dicho, ¿no? No es la Pantoja, no es la Pantoja.
0: Queremos
1: la misma.
0: Darle vida a este sector. No olvidemos que la zona del Parque Zonal es una zona familiar, donde la familia tiene que ir a un lugar seguro, tranquilo, iluminado.
1: Antes era una zona oscura, silencio, este lugar.
0: Exacto.
1: Y ahora le ha dado mayor movimiento ya con la actividad de la gente que vende su hamburguesa. Y eso es lo que se espera también en la cuadra 12 de la calle Pebas, ¿no?
0: Así es correcto, mi estimado
1: Fred. Bien, perfecto. Una vez más. Gracias, ingeniero José Paredes, gracias por la comunicación.
0: A usted y un saludo a todos sus oyentes. Que tengan un hermoso día.
1: Son las 8 de la mañana con 36 minutos. Atentos a la hora, 8:36. 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

conferencia de prensa que está organizando Víctor González. Está Jefferson Ramírez en el lugar. Vamos inmediatamente. ¿Está o no está Jefferson Ramírez? Ah, perfecto. Ya, entonces vamos a la pausa comercial. En Punchana está Jairo. Jairo, el Pucacho Vizerra. Jairo, el Pucacho. Claro, el corazón de todos los punchanitos. Hay que el corazón de un éxito en Picuroviaco. Un éxito en esta gran actividad deportiva que ha dado inicio. Un fin de semana recargados de cariño y corazón. El sábado han estado presentes en el sexto aniversario del asentamiento humano 16 de agosto en el distrito de Punchana. Gracias por la invitación, le dice Jairo.

0: todas las actividades, ¿ah? En este maravilloso día donde han coronado a las reinas de belleza. Sigue caminando el muchacho, sigue caminando con la gente, recorriendo cada rincón de Punchana. Seguimos imparable para lograr el triunfo en Punchana. Ahí está Jairo, el Pucacho es el corazón de Somos Perú.
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0: El domingo Jairo ha estado en la zona de Picuruyaco. Un saludo para la gente de Picuruyaco. Picuruyaco es territorio del corazón. Ah, Picuruyaco es territorio del corazón. Es el territorio de Jairo, el Pucacho Becerra. Se fueron ahí a dar el play de honor para el inicio de la Copa Amazónica que reúne a diferentes pueblos ribereños y comunidades. El compromiso es siempre apoyar al deporte. El compromiso es siempre apoyar al deporte, Jairo. El Pucacho Becerra ha estado ahí presente. Ha estado con Vladimir también. La gente de Somos Perú, el cambio no se promete, se demuestra con trabajo, cercanía y resultados. Vamos a la pausa comercial, vamos a la pausa y regresamos con más información acá en la radio. Pausa y
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1: Son las 8 de la mañana ya con 48 minutos en Maynas. 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El pasado viernes, Groner, el próximo alcalde de Maynas 2026, ha estado junto a Max Vela. El próximo alcalde de Belén, han participado en una tremenda minga, una gran minga en los asentamientos humanos. Han estado presentes en el sector de 28 de julio y el sector de Triunfo. 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Vamos, a propósito, hay una actividad, hay una conferencia de prensa, está Jefferson Ramírez en estos momentos en esta actividad. A ver, vamos inmediatamente. Jefferson, ¿qué tal? Buenos días, adelante.
2: Gracias por el pase, Juan Carlos. Muy buenos días a todos los oyentes de los 103.5 de Radio Loreto. A esta hora de la mañana se está llevando la gran conferencia de prensa, la ruta turística aquí en lo que es el artesanal. Vamos a escuchar las declaraciones, en este caso, de el próximo alcalde de San Juan, Víctor González, que está dando a conocer la conferencia de prensa y los planes que tiene para un gobierno del 2027.
3: Cómo han recurrido los retiros, no, hasta la estrategia pública que han hecho. Y es que la estrategia pública que han hecho en el recojo de la basura no solamente sirve para mí. ¿Qué significa eso? Significa que solamente lo ha hecho el municipio.
1: No se escucha bien, Jefferson.
3: Voluntariados de personas tienen diferentes comportamientos humanos y puntos críticos, no para tener. Y destruyan todos sus recursos educativo, formativo.
1: A ver, Jefferson, no se escucha bien, no está saliendo bien la señal, Jefferson.
3: El horario que se establece de manera global, en el mismo horario.
1: Perfecto. A ver, son las 8 de la mañana, son las 8 de la mañana con 51 minutos. A ver si nos comunicamos nuevamente, ¿ya? Nos comunicamos nuevamente porque no está saliendo la señal como corresponde, ¿no? La presidenta de la República debe estar llegando en las próximas horas a Loreto. Llega la presidenta de la República. Bueno, parece que le va a acompañar el general de la policía, ¿no? El general de la policía le va a acompañar. Pero me dice que va directo hasta Caballococha, hasta la provincia de Ramón Castilla. Pero tendría que primero llegar al aeropuerto y de ahí en un helicóptero, no sé, tendría que ir hasta Caballococha. Porque no creo que el avión presidencial vaya ahí de Lima hasta Caballococha. No, es imposible, pues, ¿no? No, pues no hay un aeropuerto allá. Pero ¿cómo va? Acá me están escribiendo que va directo. Pero ¿cómo iría entonces, no? De Lima hasta Caballococha. ¿Con quién estamos? A ver, Jefferson, vamos ahí, a ver si podemos mejorar la señal. Jefferson, adelante, le escucho.
2: Sí, Juan Carlos, como estaba explicándote, estamos en la conferencia de prensa, si me logras escuchar, Juan Carlos, estamos en la conferencia de prensa.
1: Sí, te escuchamos aquí, bien, te escuchamos bien.
2: Sí, efectivamente, en la comunidad, en este caso los artesanos, están llevando una conferencia de prensa donde el próximo alcalde de San Juan, Víctor González, está en plena conferencia de prensa, Juan Carlos, dando a conocer las diferentes rutas turísticas que existe en nuestro distrito de San Juan que no han sido explotados. Vamos a escuchar algunas palabras de Víctor que está, por culminarse la conferencia y vamos a conversar a esta hora de la mañana. No hay una...
1: Perfecto. En todo caso cuando termina Jefferson, ¿ya? En todo caso cuando termina.
4: Y al mismo tiempo soy la presidenta de la Asociación Peruana de Agencias de Viajes y Turismo de Loreto. De verdad es grato escuchar no un candidato, sino una persona que se preocupe por un corredor turístico bastante importante en la zona de San Juan, muy poco promocionada porque toda la parte turística siempre se ha ido para el río Amazonas, la parte sur. He escuchado gratamente muchos atractivos que nosotros como operadores turísticos realmente desconocíamos. Felicidades por esta iniciativa. Y hay otras más que no han estado ahí, que se están promocionando o que están muy escondidas. Y hay algo muy importante, es que lo que no se conoce, no se vende.
1: Perfecto, están haciendo entonces preguntas, ¿no? No sé si al finalizar, en todo caso, mañana podemos tener ya...
4: gobierno que ustedes puedan tener. Hay la promoción turística

0: Porque el turismo es la denominación.
1: Están en rol de pregunta, ¿no? Perfecto. Coordina en todo caso que cuando esté ya con Víctor. Son las 8 de la mañana con 53 minutos. Vamos a resultados de encuesta. En la región Loreto me están alcanzando. Esto ha sido publicado el día de hoy. A ver, resultados de encuesta regional. A ver, responsable, encuestadora responsable. Este es en la región Loreto y salió publicado en el diario El Popular. Salió publicado en el diario El Popular. Atención. La empresa encuestadora Tadeo Marketing Consultores y Encuestas. La empresa es Tadeo Marketing Consultoría y Encuestas. Atención a la pregunta. A la pregunta. Si mañana fueran las elecciones, ¿por quién votaría usted a la región Loreto? ¿Por cuál candidato votaría usted a la región Loreto? Resultados en Loreto corresponde al mes de julio, corresponde al mes de julio, resultados de la encuesta. Atención a la pregunta, si mañana para las elecciones, ¿por quién votaría usted como candidato a la región Loreto? En el primer lugar con 23,0%, Olmes Escalante de Fuerza Popular. Salió publicado, primer lugar con 23,0%, Olmes Escalante, candidato a la región Loreto por el partido político de Fuerza Popular. Está publicado en el diario El Popular y ustedes pueden ahí obtener la información, la ficha técnica y toda la información sobre seguramente esta encuesta, ¿ya? Son las 8 de la mañana con 56 minutos. Esta encuesta corresponde al mes de agosto, efectivamente. Corresponde al mes de agosto, actualizado prácticamente, ¿no? Actualizado. Está el pastor Carlos Álvarez. No vino el pastor. A ver, vamos un minuto con Gisela, porque hay protesta en la SUNAT, en los exteriores de la SUNAT. Hay protesta, ¿ves? En la SUNAT, debe ser entonces acá en la calle Arica, cuarta cuadra o quinta cuadra, en la SUNAT. Hay protesta. Vamos con la nota de Gisela. Gisela, adelante con la información. Le escuchamos.
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3: Gracias por el pase, Juan Carlos. Estamos ubicados nosotros acá en los exteriores de la SUNAR, donde se viene llevando a cabo una tremenda protesta, Juan Carlos. Hay más de 300 personas en este lugar con el tema de reversión de tierras, ¿no? El tema de reversión de tierras, han llegado ellos hasta acá. También hay un grueso contingente policial. Está la DUES acá, Juan Carlos. Se ha cerrado por completo toda esta cuadra. Señor, buenos días. Bienvenida a Radio Loreto, Loreto en la noticia. Ustedes han venido de toda la zona sur de la ciudad.
4: Sí, de diferentes asentamientos humanos, de San Juan, ¿no? Belén, algunos de Punchana, ¿no? Porque legalmente estamos pasando estos atropellos, ¿no? Son los atropellos que nos hacen estos funcionarios al no querer firmar nuestros documentos de revisión para poder inscribirnos y también nosotros poder titularnos, que tanto buscamos, ¿no? Asentamientos humanos, 12, 13 años de fundación, de creación. No, asentamientos humanos, 8 años que están luchando por el tema de la formalización y hasta el momento vivimos en sobra. Personalmente, como dirigente del asentamiento humano que represento, he tenido 18 denuncias, o sea, denuncian a los dirigentes y no podemos nosotros poder gestionar normalmente, ¿no?
3: ¿Y ya ganó ya justamente el tema de la reversión?
4: Sí, ya estamos revertidos de problemas acá ahora en registros públicos. Que nos vienen a poniendo diversos. Aquí tengo la esquela de observaciones que nos han observado y por eso no podemos inscribirnos. ¿Hasta cuándo nosotros vamos
3: a...? ¿Cuál es una de las observaciones principales por las cuales están diciendo ustedes no van a ser reconocidos?
4: Supuestamente porque no lo han notificado a Banco Continental. Eso, supuestamente por eso. Pero la ley dice bien claro, la ley dice que el tema de hipoteca no podemos... no debe ser este impedimento para que se inscriba en estos públicos, ¿no? Entonces, nosotros estamos ahorita en estos momentos en las calles y vamos a continuar en las calles, vamos a radicalizar nuestra lucha, porque legalmente ya estamos cansados de venir toditos los días caminando. Todos los días dejamos a nuestras familias para poder buscar un beneficio a la población.
3: Okay, muchas gracias. Ahí está Juan Carlos, no se van a mover. Han entrado ya los dirigentes de varios, o sea, en los...

De tema, me dice que ya el personal policial se encuentra en comisaría rural, ya llevan más de un año y medio sin que les puedan cambiar, sin que les puedan relevar, y los familiares están preocupados en realidad por esta situación también, ¿no? Mañana lo comentamos también. 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Pueden comunicarse a este número de celular.

hasta el día de mañana. Estamos llegando a la parte final. 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Nos vamos hasta el día de mañana. Gracias por la sintonía. Se quedan con el peluche de la radio. Ha venido de blanco el peluche. Claro, nos vamos hasta el día de mañana. Si Dios lo permite, regresamos a las 5:50 de la mañana. Que tengan un bonito día, que Dios les bendiga. Gracias por la sintonía.

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0: están allá? ¿Dónde está mi gente? Allá. Vamos a iniciar la semana como siempre. Con esa mente ganadora. ¿Ah? Claro. Arrancamos con el pie derecho. Bienvenidos al tremendo show. Ya 17, ¿eh? 17 de agosto, qué bárbaro. Mi nombre es Llano Roja, junto aquí a la hermosa, la única, a la encantadora. Qué maricucha, buenos días. Ah, buenos días, hijo.
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0: Esa garganta. Ah, mucha helada, pues mucha helada.
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0: Bienvenidos al programa hasta el mediodía por las mañanas.
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0: puedo.
1: Sí, pues.
0: No puedo.
1: No, mi niño, no le ando mano con ni nada. Así es, Severino, no voy a tomar cosa helada porque de verdad, pues, ¿no? Ya le he comprobado, tenía calor, tenía sed, tomaba bastante agua helada y ya, otra vez la gargantita, hermano. Eso le está pasando a mucha gente, ¿ah? ¿Eh? Así que tenga cuidado, tenga cuidado, tenga cuidado, tenga cuidado. Muy pronto la Loreto Móvil de tu barrio. Vaya, vaya, usted como siempre respondiendo a Loreto Insuperable número uno. Agradecer a otro de los colaboradores. Vamos a tener cualquier cantidad de regalos en el mes de septiembre, ¿ah? ¿Eh? O antes, no, antes, antes, la otra semana ya. 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
1: Ha llovido ayer, yo decía, uy, se viene una tremenda, pero una así, ráfaga de relámpagos. Se viene la lluvia, fuerte, con toda su alma. ¿Qué maricucha? Yo también pensaba para dormir rico, todo un ratito, ¿no, macho? Nada más, hijo, ¿qué hay, no? Ya está saliendo el sol, ha bajado un poco la temperatura, fresca la mañana, hijo, ¿eh? Sí. Fíjate, ya nuevamente se está despejando el cielo, ¿no? Así es, hijo. Vamos a ver, un ratito, a ver si voy a ver mis bolas, ¿ya? A ver cómo va a estar el clima el día de hoy, hijo. Ya tiene maricucha, muy bien, muy bien. Muy bien, tía maricucha. 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Ah, pero te cuento algo. Dime, maricucha. ¿Cómo se dice veterinario en inglés? ¿Cómo se dice? Doctor.

0: yo quería ganarme el perfume de Messi, ¿no? Porque ya no, estoy oliendo ya ruda. Ay, se ha ganado el que no le gusta el fútbol. Eso, oye, hablando de fútbol, ganó la U, ganó el Cristal, Sao ganó Alianza Lima. Así pues, ya arrancó la liga también del fútbol español ya.
1: Sí, sí.
0: 9:40.

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0: Qué bárbaro, el fin de semana estuvo apoteósico, estuvo genial. El recibimiento que tuvo Víctor Vitín González con los corazones de Somos Perú. Con su tremendo proyecto de una ruta turística San Juan 2027, ¿eh? Con la mirada puesta en el futuro, presentó la ruta turística San Juan 2027, una propuesta para poner en el valor todo aquello que se hace especial al distrito, ¿no? Todo aquello que hace especial al distrito. Los atractivos turísticos del eje carretero estarán incluidos a este recorrido, junto a otros lugares que forman parte del potencial turístico de San Juan, ¿eh? Dijo, es esa propuesta, busca generar un circuito que permita conocer nuestra naturaleza, nuestra costumbre, los diferentes espacios que tenemos, dijo. Así es, tía Maricucha, promoviendo una mayor visita y movimiento económico en el distrito. Cuando asuma su gestión, impulsará esta iniciativa para que deje de ser una propuesta y se convierta toda una realidad. Bien, Maricucha. Muy bien. Se nota, hijo, algo diferente con Víctor Vitín González, ¿eh? El próximo alcalde del San Juan 2026, hijo. Así es, Maricucha. ¿Sabes, no? No, yo también estoy pendiente, pues, hijo. Hoy, ¿qué será la vida de mi amigo Gabito?
1: ¿De qué?
0: De mi amigo Gabito, lindo guaguito. Oye, un abrazo también para el gran Groner, ¿eh? Ahí está el Groner, el próximo alcalde de Maynas 2026, el amigo Groner. Ahí con los corazones de Somos Perú, recorriendo también todos los lugares de nuestro hermoso Iquitos. Aunque él lo va a poner bello, diferente, moderno, ¿eh? Ahí está el Groner, con los corazones de Somos Perú. Claro, papi.

acreditación de mis jugadores de Deportivo Oscar en la 2010 y 2011, ¿ah? En la 2013 también, ayer ganó 7-0, cada vez subiendo más y más, cada vez mejorando con la pelotita, sí, sí. Si tu niño tiene 13 años, ni tu niño tiene 13 años, le gusta el fútbol, seguimos convocando a niños de 13 años, nacido en el 2013, ¿ah? Que quiera cambiar de equipo, no cobraba mensualidad, los interesados, anoten este número para que llamen al toque, al 965-618322, 965-618322. 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

En las calles vamos a regalar arroz. Vamos a regalar azúcar. Vamos a regalar cafecito, ¿está bien? Café, ¿no? Foforito, llavero, lapicero, monedero, polo de la radio, pelotas, net. Vamos a jugar ahora en las tardes, ¿ya? ¿Está bien o no? A la gente, claro, ¿a ti te gusta el voley? Claro. 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

felicitar a los chicos de la 2013, ganaron 7-0, tercero en fútbol, Copa Plata, se avanzó bastante. Y con muchachos del pueblo, pues, que traemos, no estamos convocando, jalando de acá, ya, ¿no? Así cualquiera. Hasta el más ciego es buen técnico, ¿no? Bueno, a lo de la sub-15, campeonaron el día de ayer, Guadalfútbol, Copa de Oro. Felicitaciones, chicos. Se dan cuenta que con esfuerzo, sacrificio, responsabilidad y disciplina se llega lejos. El que la sigue la consigue y el que persevera triunfa, ¿no? En la liga, un golcito no va a faltar, pero le hemos ganado, superado. De la 2010 sigue.

0: Avanzando, estamos entre los cuatro mejores.
1: Le pregunto si puedo llamar.
0: Un abrazo para todos los chicos, felicitaciones chicos, de seguir para adelante con humildad y siempre.
1: Pero siempre tira un
0: like. 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Saludos de cumpleaños para María Isabel, pero no me pone después su apellido. María Isabel, hoy está yo nomás y con muchas felicidades. Saludos para Wendy Ximena Murrita, así, Murrita. Bueno, así me ponen, ¿eh? Wendy Ximena Murrita Armas, hoy está cumpliendo 17 años, de parte de su tía Lesia, de parte de su tío Jimmy Jurado, de su prima Jade y Rachel, y de toda la familia, muchas felicidades, ¿ah? Saludos para Benito Gutiérrez, saludos para Camilo Casem. Amigo, manda saludos, por favor, aquí, escuchando tu programa, en la 9 de diciembre, en el cuarto piso de la Casa del Polo. ¡Ah, carambas! Para todos los chicos que laboran ahí en la Casa del Polo, en el cuarto piso están. Ahí están mirando los que vuelan, los gallinazos, sí. Están chambeando ahí los chicos, ¿ah? Para la gente de área de estampados y costura. Saludos para la señora María Reate y el día de hoy está yo nomásico, ¿ah? De parte de toda la familia.

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0: 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Tan, taran, tan. Oye, acá dos semanas más y va ya agosto. Viene septiembre. Hijo, ya he visto mis bolas ya. ¿Y ahí? A 30 grados hoy día, no va a ser mucha calor. Ahí se va a estar más o menos ahí, hijo, ¿eh? Va a haber nubes cargaditas, pero no va a llover fuerte.
1: ¿Qué pasa?
0: No va a llover fuerte, pero tampoco va a hacer mucha calor.
1: ¿Ya?
0: Oye, un saludo para mi amiga Esperanza Guerra. Ayer le vi por allá, por la carretera. Le vi ahí en un estadio, una cancha que le dicen Monumental. Oye, pucha, cómo iba mi comadre de noche y sin luz, se ha vuelto a su moto. A ver, ande, ponele, pesulo, cómo va a ir a la carretera, hija, sin no tener luz en tu moto. Ten cuidado, y ese que tu moto, pues, es último modelo, nuevecito, amiga Esperanza Guerra. Qué bruto esa moto cuando se va mi comadre, hoy parece motocross. ¡Fum, fum!

0: Ese caballito, mi comadre. Ahí está, muy bien. ¿Cómo se llama tu comadre? Ah, Esperanza Guerra, ahí está. Se lopa mi promo también. Ya estamos ya poco a llegar base 5, ya promo, ¿ah? Ahí está mi promoción Larry Guevara. Ay, saco largo también, mi compadre.
1: Como en el pasado. Bien,
0: 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Allá. ¿Cómo se dice huérfano en chino? ¿Cómo se dice? Chinchumamá. A ver, ¿y tú sabes cómo se dice resorte en chino? A ver si te acuerdas. ¿Qué? Pues no vas a ver. Resorte en chino dice toin, toin, toin. Ah, pero tú no sabes cómo se dice quemado en chino. Quemado en chino, ¿cómo se dice? Chamuscao. ¿Y cómo se dice gallina viuda? Ah, pues gallina viuda en chino se dice chinchugallo. Hoy este año nomás y cuántos saludos se va hasta la ciudad de Ica. Ica. Saludos para toda mi gente de Ica. Hoy está yo nomás y con mi primo Edgar Dávalos Tello. Está cumpliendo un añito más de vida. ¿Qué va a ser? ¿Ya pasó los 5, no? Ya creo, ¿no? Ah, sí, hoy medio saco largo. Últimamente se están volviendo todos los hombres de la familia Dávalos hoy. Edgar Dávalos Tello, hoy está yo nomás y con saludos de parte de su esposa, de parte de los hijos, toda la familia. Se une al saludo a los hermanos Giancarlo, de parte de Jenny, la Pili, ¿no? Pili o Mili es conocida. Ah, Pili, Pili. Ya bueno, de parte también de Sonia, Miguel, de Ximena, de parte de Rocío, de parte de su mamita, mi tía Norma, de parte de mi tío Miguel y todas las personas que lo aprecian y lo quieren un montón al gran Edgar Dávalos Tello, hoy botando la casa por la ventana. ¡Muchas felicidades!

Por fin apareció la señora Olguita. ¿Ah? Se vacila con los chicos de la tía Maricucha. Ay, ya, bueno, oye, cómo está picando mi garganta, hijo. Ya se está sanando, seguro, ya. Eso, pues, a tomar mi chuchuasi. Nos vamos hoy lunes. Lunes de empresario, lunes de gente chamba. 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Acá dice una nota, mándame salud por mi cumpleaños, por favor, pero no escucho nada. Dice, ¿cómo vas a mandar si no mandas su nombre de la cumpleañera? Eso también, pues, ¿no? Oye, un saludo para mi amiga Vanesita. Otra vez ha hecho la comida salada, mi comadre. ¿Qué pues tiene mi comadre Vanesita?

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0: Por eso te amo. Wilmer Cartagena, el popular Azótame, ja. Saludos de Murcia, España, para la familia Lozano Briones.
1: Muy pronto en la ciudad.

0: Pero es cierto, pues si comes tarde, tarde de la noche, sea tarde, 11, 10. No puedes dormir, pues, ¿no? Porque si no puedes. Eso recomienda el médico. Bueno, recomienda cenar temprano, pues, ¿no? Y cenar medido, pues, ¿no? No vas a querer, pues, cenar así un plato lleno de frijol, arroz, ¿sí? Es cierto, hijo, te da pesadilla, no puedes dormir, te revuelcas por aquí y por allá. Más aún si estás con tu pareja, no puedes ser chaca chaca. Ya, ya otra cosa, ya mete chambonada, ya. Una bromita, y pues, hijo. Bueno, está confirmado que el examen de admisión a la UNAD va a ser el domingo 13 de diciembre. ¿Ah? Tienes 5 meses así para que te prepares a full, ¿eh? 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Amigos, manda saludos. A ver, por acá dicen saludos. A ver, para mis dos amigas bandidas que estuvieron de cumpleaños. Ya pasó ya. Pero bueno, quería el saludo, pues. Ya, Karina y Samantha, de parte de Bandidas Volley Club. Así es, somos las mamitas del Colegio San Agustín. Acá escuchando Loreto y su parada, el número uno. Ya, complacido, ¿eh? Please, dice por acá, please. Yo no entiendo, ¿qué es pleaña? ¿Para jugar pis pis? No, please, o sea, en inglés, pues, por favor. Saludos para la gente de Recubrimiento Industrial en la minera Yanacocha, Cajamarca. Para Juan Porra, William Villacrés, el varón, el amoroso, ¿eh? Acá manda pana y un saludo. ¿A qué hora pe manda su agarra su celular para que mande? Aseguro se ha escondido en la oficina, hijo.
1: ¿Dónde?
0: En la oficina. A la bonita, oficina. Yo me estoy diciendo oficina, pues. No, oficina. A ver, oficina. Saludos para Licey García y para Kelly García, programación Amazonas, full sintonía del programa, de parte de James Panay. ¿En dónde se hará metida para que esté mensajeando? Ese también ve algo bruto, su chisme. ¿Quién puede estar que me llame y me corta? No llame, no voy a contestar, por favor, me será tan prohibido. Eso, no entiendo. Para la gente de hospedaje de Barón, es súper renovado. La gente es inteligente, lo pasa lindo. Buena la atención, agua todo el día, TV cable, amplia cochera, total discreción. Guardia Civil 1930, hospedaje de Barón. Por ahí, por Pampagüey, por ahí queda, tú sabes.

0: Diosito lindo, mándame platita.
1: ¿Quieres platita, hijo mío?
2: ¡Trabaja, Nagán!
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0: A las 12 viene la hora criolla. Está la programación de lujo. A la 1, Ervin Mafaldo. A las 4, Ángelo García. A las 7, el gran Rudy. Y a las 10, Pasiones. Se llama Pasiones. El programa de la noche, Pasiones. Keiko Fujimori anunció que se declarará en emergencia los distritos y regiones afectadas por la lluvia. Y hablando de eso, tía Maricucha. Ay, verdad, está diciendo que estamos acá soportando fuerte el calor, di. Ay, acá estoy viendo. ¿Verdad es eso, hijo? Ah, sí. Tsunami. Tsunamia. Tsunami, no tus bolas, ¿no? No, no tiene nada que ver. ¿Ya qué ha pasado? Sí, pues di, mira, ahí está. Claro, está pasando. Según Tsunami, lloviznas fuertes, lloviznas. No, lluvia fuerte. Llovinas fuertes, pero sí lo que va a dar un poco de miedo son los vientos fuertes que se vienen. Está pronosticado para el día de mañana, martes 18, y el miércoles 19. ¿Ah? Según Tsunami, después de días marcados por altas temperaturas, ¿sí, Maricucha? Así dice hoy. Pero dice que después vamos a tener una temperatura hasta de 38 grados, una sensación térmica de 41, 40 bruto. Recomienda Tsunami a la población. Puede adelantarse o puede atrasarse también, ¿no? A veces suele pasar. Tsunami recomienda a la población revisar y asegurar los techos de las casas. Ahí está, mira, ve. Vayan clavando bien, a volar tu techo, por favor, tu calamera vieja, ya grande. ¿Qué más recomienda? Revisar o sujetar paneles publicitarios. Ah, atención a los políticos. Ahí está, ¿ves? Eso hay un montón por todos lados. Amarren bien, por favor, que va a volar ahí tu banner ahí que has puesto, cuesta caro. Y ya, luego viene por el calor también, mantenerse bien hidratados. ¿Ah? Tomar bastante líquido. Ah, bruto, hablando de líquido, agua, no voy a tomar cerveza, por favor. Ya, ahí está. Eso es lo que pronostica y lo que recomienda. El otro día se ha ido, pues mi amigo le dice a su mujer, pues María, qué felices éramos hace 15 años, di María. Y entonces María le responde, pero si no nos conocíamos. Por eso, pues, María. Está buena.
1: Está buena.
0: Hoy se ve el otro día, pues, el niñito Cahuancito, pues, le va y le dice a su mamá, la Ana Marina, le dice, mamá, se ha terminado el champú, mamá. Y su mamá le dice, pero pues... usa el mío, pues, hijito, le dice. No puedo, mamá, no puedo. Pero ¿por qué una gran...? ¿Por qué? Porque acá dice champú para cabello seco y el mío está mojado. Hoy está cumpliendo un añito más de vida Karina Reategui Sandoval. Muchas felicidades, Karinita. Karina Reategui Sandoval, cariñoso saludo de parte de su esposo Moisés Muñoz, de parte de las hijas Célica, Olguita, Moisela, de parte de los papitos Juan y Cecilia. También se une al saludo las hermanas Patti, Marianela y toda la familia y amigos, que lo queremos mucho. Deseando que le pase un maravilloso día y que reciba siempre la bendición de nuestro Señor Todopoderoso. ¿Eh? Y de todo corazón, con mucho cariño, va el saludo de parte de sus baterías, Cristina, Pilar, Sandra, Viviana y María. Que le envía un abrazo de oso con mucho cariño. ¡Feliz cumpleaños, Karina! Karinita. A ver, reiteramos saludo especial para Edgar Dávalos Tello en la ciudad de Ica. Saludo va de parte de su hermana Jenny, más conocido como Pini, en la ciudad de Ica. Ella es 90-60-90. Feliz compañero primo Edgar Dávalos Tello, ¿eh? Dios y la Virgen te bendiga y que vengan muchos años más. Eso, Dean. Bien guapito es el Ed Guitar y yo le conozco. Me han mandado una foto. Lo malo dice que es bien pisado. Ahí está el problema.

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0: amor, vuelve, vuelve. Se siente calor, ¿ah?
1: Y para ti,
0: ¿quién eres? Brunelita. Para mi amigo Guerrita. 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

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Atención hasta las 6 de la tarde y el curso de camioneta, bueno, el manejo de camioneta es gratis, ¿eh? Ah, si va de parte de Radio Loreto.

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felicidades para los que están de cumpleaños. Se viene el almuerzo. Cuando sabe que va a haber harta comida, primerito en ir al cumpleaños, al almuerzo. Ah. Albina Chapiama Flores está cumpliendo 71 años de edad. Felicidades. Albinita, tachibola. Albina Chapiama Flores. De parte de los hijos, a ver, saludo Lito, Karina, Sujei. Han cocinado ellos, ¿verdad? Los nietos también se han portado por ahí. Edgar, Stephanie, Cecilia, Rolando, Axel. Saludos de parte de May Hall. A todos los nietos que lo quieren mucho. Saludos para la familia Torres Ramírez en calle Borja 267. La familia Torres Ramírez. Ay, ay, ay, con ese olorcito, ese platito. Ese arrocito con pollo, ese pollo frito. 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Desde Islandia,

Venga, vamos ya, tú vete ya, yo me quedo todavía. No, lo ultimito, pues tú sabes cómo se dice embarazada en chino. Ya, bebé, ¿cómo se dice? Está hinchada. Ya, ahora sí. No, no voy a quedarme, voy a esperar que me vaya a mi casa, pues. Estoy sin moto, hijo. La señora Esperanza Guerra me ha quitado ya la moto, ya. Así se inicia la hora criolla. A mí.

0: 5 minutos.
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de todo el Perú, 12 y 11. Estamos presentando La Hora Criolla. ¿Alguna canción? ¿Alguna petición musical al 965-673668? Bueno, ya. Saludos para Guillermo Falconi. Ayer ganó, ¿eh? Ayer fueron las elecciones en el asentamiento poblacional José Abelardo Quiñones en Moronacoche. Ganador Guillermo Falconi. Está bien, un aplauso. Hay que apoyar. Por el bien del asentamiento humano poblacional José Abelardo Quiñones. Ya viene su aniversario. No falta nada, ¿eh? 12 y 12.

especial para la gente que nos escucha bastante en la frontera. Ah. Saludo para Edward. Muy bien, Edward, escuchando el programa. Manda saludo para su abuelita Albina Chapiama Flores, 71 años. Saludo desde Genaro Herrera, full sintonía. Para el tío Aquiles y toda su batería seria. Para gente del grupo Colina.

0: Ay, ay, ay, llegan los saludos por acá, su petición musical. Estamos complaciendo a todos, toditos. Por acá, por ejemplo, dice: saludo para los clientes y vecinos desde el bar La Ventanita de Willy. Ay, ay, ay, La Ventanita de Willy. Él habrá hecho la ventana. Ah, en la quinta cuadra de la prolongación Amazonas Punchana. ¡Arriba el Perú! ¡Arriba nuestro país! Pues, Amigos, saludos para mi mamita Laji. Laji. Para mi papito Edgardo, allá en Justicia, distrito de Fernando Lore, Tamshaco. Ah, saludos para la gente de Tamshaco. Muy bien, Tamshaco. Gracias por la sintonía, Tamshaco. Bien, ¿eh? Siempre con Loreto y Superale, número uno. Seguimos presentando La Hora Criolla y esta es la hora.
1: Esta es la hora, 12 y 21 minutos.
0: Mira, che. Para mi pata Boris Morey, ¿dónde está Boris? Yo te dije, ven hermano, ven nomás, no hay problema, acá estamos, acá te esperamos. Temperatura por ahora, 31 grados. No hay que dar calor, ¿eh? Aprovecho ya con el almuerzo, aprovecho con el bitute.

0: Francesito.
1: Buena, Fernandito Mestanza.
0: Y el tonderito, el pañuelo en el aire.
1: ¿Qué será la vida del tío Alejandro Ramírez? Vuelve con fuerza. Se ha ido solamente a hacer un pequeño descanso, nada más. Claro. Él es como el león enjaulado, bueno. Cuando le molestan sale, pero qué bárbaro. Saludo para nuestro gran amigo Alejandro Ramírez y su caña brava. Está fuerte, ¿eh? Oye, hablando de eso, un saludo para nuestro amigo Boris Moreira. Yo le dije a mi pata Boris Moreira, ven nomás, Boris. Acá te queremos. Yo sí le creo a Boris Moreira. Yo le creo a Boris Moreira. Él está yendo para Maynas 2026, el gran Boris Moreira. Apuesta ganador, Boris Moreira.
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1: Muy bien, ahí está el gran Boris Moreira, muy querido por todos, San Juan, Belén, Punchana y Quito. El gran Boris Moreira, un abrazo para él. Claro, un joven político el gran Boris Moreira. Pasado para Alejandrito Ramírez, ha mandado su camión, ahí está yendo por allá, por el río, está yendo también. Es la hora en todo el Perú, 12:32. Saludos para la gente de Yolitex. Ahí en la calle Jorge Chávez, la gente de Yolitex. Lo mejor en confección, ropas para empresas públicas y privadas, lo mejor, ¿eh? Me ha pedido esta canción la señorita Yolita, no sé por qué, ¿eh? ¿Por qué será?
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12:37. Hoy estuvo por Pebas. Estuvo por San Pablo. Por la zona de Caballococha. Éxito rotundo. Recibimiento masivo. Gran acogida.

quiere más y más. El pueblo lo recibe bien, con los brazos abiertos. Alegría de la familia cuando llega el licenciado Fernando Menéndez Celis, el hijo del pueblo, ¿ah? Recorriendo toda la región amazónica. Muy bien. Así que este 4 de octubre, la de Alianza para el Progreso. ¿Sí o no? Lléguese. Y en San Juan, ahí está nuestro gran amigo Alcides Vela. ¿Ah? Alcides Vela, que ha cerrado con broche de oro el aniversario de Santa Clara. Sí. Estuvo por todos lados, la han recibido a lo grande también. Alcides Vela, rumbo al municipio de San Juan. ¡Buen Alcides Vela! 12:38. Saludos para la familia Aguilar Cárdenas en la cuadra 19 de Putumayo. Escuchando a la hora criolla. Para la gente de Venecia también, en Belén, ¿eh? Para mis amigos los plataneros. Gracias, Belén, por la sintonía.

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0: Estamos presentando la hora criolla.
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0: Esa es la hora en todo el país. 12 y 54.
2: Esta es la hora. 12 y 54 minutos.
0: ¡Ay, ay, ay! Listo para salir de la chamba. Un refrigerio, un reposo y regresa a chambear. Nada más. Alguna mami ya quiere que sea más tarde. Quiere ver su novela. Hoy ya no hay buenas novelas, ya no como antes. Ya no hay.

Hoy el gran Vitocho está inspirado y nos dice en su frase del día: extrañar es el precio que tenemos que pagar por conocer personas extraordinarias. Esas personas que te llenan de la vida de tantas cosas bonitas, ¿no? Y cuando se alejan un poquitín, uno se les extraña bastante. Papachito te dice: hola, hola, mi gente. Son tus tardes insuperables.

0: Diosito lindo, mándame platita.
1: ¿Quieres platita, hijo mío?
2: ¡Trabaja, Nagán!
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0: Vicky Gibaja.
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0: Para mandar un saludo especial para la señora Katy Grandes Rengifo. Hoy está de cumpleaños. Señora Katy, felicidades. Feliz cumpleaños para usted. Saludo de parte de su hija Vicky Gibaja. Está chambeando a esta hora de la tarde, concentrada en el trabajo, pero esperando la hora de salida para ir a disfrutar junto a mamita el día de su cumpleaños, ¿no? Un gran abrazo para usted, señora Katy Grande. Feliz cumpleaños. A pasarla súper bien. Hoy también está de cumpleaños Adler. Adler Mendoza Pacaya. Felicidades, saludos.
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0: De parte de los padres, hermanos, toda la familia. Están reunidos ahí en Cusco, en el sector de Punchana. Muy bien, calle Cusco, en el sector de Punchana. Felicidades, Adler Meléndez Pacaya, en el día de tu cumpleaños, mi hermano. Saludos cordiales para todos los clientes y vecinos desde el bar La Ventanita de Willy, quinta cuadra de Prolongación.

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Quiero mandar un saludo especial para Yesenia, escuchando Radio Loreto mientras vamos almorzando. Su lomito saltado. Provecho, Yesenia. No sé con quién estarás, pero te acompañamos aquí en la programación de Radio Loreto. Buen provecho. La gente que está disfrutando también sus diferentes menús, ¿no? Ya tienes tu lugar favorito para disfrutar tu menú. Ahí escucha el Radio Loreto. Por supuesto, se almuerza espectacular.

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0: en Trinquiluz, pero está bien acompañado de Giancarlos y el gordito Patrick. Está bien, hermano. Está bien acompañada. Ahí está, se siente bien protegida. Buena, Trinquiluz. Un saludo de cumpleaños. ¿Para quién, hermano?
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0: Ajá. Por acá Marquito Pinedo, que estuvo la semana pasada por acá por Iquitos de, en su descanso, que hoy ya está chambeando nuevamente ahí en Quiteni. Dice para enviar un saludo especial para el señor Merardo Pacaya. ¡Epa! Saludos para él. Feliz cumpleaños, señor Merardo. Que pase un extraordinario día. Reciba todo el amor, el cariño de su esposa Adelaida, de parte de su hija Berlín, Lucía, sus nietos Justin, Fabricio, Josmer, Dominic. Hoy botando la casa por la ventana. Ahí tu suegro, ¿no, mi querido Marquito? Bueno, un gran abrazo para él, que disfrute este día, que reciba todo el amor, las buenas vibras y los regalos en cantidad en ese día de cumpleaños. Felicidades a todos los que hoy votan la casa por la ventana y a disfrutar este día a nombre de Radio Loreto, insuperable número 1.

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0: Papachito, por favor, quiero que envíes un saludo especial de cumpleaños. A ver, ¿quién está de cumple? Y hoy 17 lo celebramos.
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0: ¡Ajá! Feliz cumpleaños para Zaira Sayumi Monje Mori. Hoy está cumpliendo 13 añitos. Muy bien, feliz cumpleaños para ella, que se encuentra en la localidad de San José de Cochiquinas, esto por el Bajo Amazonas. Toda la familia le envía el cariño afectuoso para ella y los mejores deseos. Y hoy se come la torta de chocolate mínimamente, celebrando el cumpleaños de Zaira.

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0: Porfa, papachito, haz un aviso en tu programa. Que los de Electrooriente dejen de estar quitando corriente a cada rato. Van tres veces. Por acá en Avenida Participación Cuadra 23, en calle 11 de agosto. Oye, mi hermano, pero no solamente es por ahí, por Participación, ¿eh? Toda la ciudad, ¿no? A cada instante. Se quita el fluido eléctrico. A veces demora una hora. A veces al toque nada más. Dan, quitan. Y ahí malogran por los artefactos, ¿no? Te vas a reclamar. Y te dicen, te hacen un montón de papeleos y al final te cansas, ¿no? Ah, pero así estamos en cuestión de energía eléctrica aquí en nuestra ciudad, ¿eh? Así estamos.
1: Quiero mojarme contigo.
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0: Mi amor, hoy los Retro Hits
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0: vienen al ritmo de
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0: salsa,
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Ahí los espera, mi gente. Saludos para todos los trabajadores de Nuevo Libertad. Saludos para el señor Jorge Pérez, para el señor Marco Córdoba, el señor Gagarin Pérez, para el señor Pedro Torres, para Juan Daniel, para César Pérez, para Martín Pipa, para Felipe Kumari, para Bernardo Guainuri. Saludos también para las mamás, para las señoras Pilar y Aicate, Almida Kumari, Enercita, la señora Maritza, Bigmar, Rodríguez, la señora Elizabeth, la señora Silvia Guerra, todas las señoras y los señores que se encuentran trabajando ahí en Nuevo Libertad. Un gran abrazo para todos ustedes, gracias por la sintonía. Nos escuchan.

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0: salud.
1: Tome sus precauciones, ¿ah?
2: Por el sombrero de la vigencia.
1: Hay que tener mucho cuidado con el cambio del clima también, por favor. Torrencial lluvia por aquí, por el centro de la ciudad, así que... abríguese.

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Habilitamos los teléfonos. Atención al número del WhatsApp 965-67-3668. 965-67-3668 es el WhatsApp para que envíes tus saludos. Solicita tu canción favorita, tu música favorita. Así que aquí armamos el playlist de tus canciones que quieres escuchar. Así que repórtate. Así que levante ese volumen.

Atención, la hora 5 de la tarde con 10 minutos, 5 y 10. La gente que está de cumpleaños. Hoy estamos 17 de agosto. Felicidades, bendiciones. Que lo pasen súper chévere. 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

27 de agosto se celebra el Día Mundial del Peatón. Un día establecido con el objetivo de promover el respeto hacia los peatones. Bueno, recordar los derechos y obligaciones que implican el circular a pie, ¿no?, en la vía pública. Bueno, prevenir los accidentes de tránsito, ¿no? Los

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Atención, la hora, 6:03. 6:03. 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
3: Hola, esta es tu estación favorita. Gracias por escucharnos. Y ahora nos vamos con la siguiente llamada. Hola, hola.
4: ¿Podría complacerme con una canción?
3: Claro, ¿se lo dedicas a alguien?
4: Para mi novio. Bueno, es que ya no sé si sea mi novio.
3: A ver, explícame cómo es eso.
4: Señor, lo...

6:29, la hora. Las mamitas preparando la cena. Los chicos dejando todo listo para mañana. Ese zapato bien lustrado. Ese uniforme planchadito. Haciendo las tareas también, ¿da? Haciendo los trabajos. Muy bien, muchachos. Muchachos, a esa hora también, ¿ya? Degustando esa rica cena. Gracias, papá Dios, por el pan de cada día, por la salud, por el trabajo, por la familia.

0: saludos, a ver. Saludos para mi gran amigo. Está en sintonía del programa, a todo volumen, me dicen. Saludos para Ricardo. Saludos para la familia Tello. Para todos los muchachos. Saludos, dice, para Gerardo. Saludos para Luchito. Gracias, mi brother. Saludos también, para la gente del volante, para mi primo. Paolo Armas. Saludos para su familia, para Loan, para Fabianes, sus hijos. Saludos para su señora Adriana González, en el carrito 763. Hijitos Express, la gente del volante, gracias. Hablando de amigos del volante, usted que tiene su vehículo también, su vehículo particular, hay que hacer ese mantenimiento, por favor. De repente por ahí está fallando los inyectores, el filtro de aire, de repente está sucio. Esa movilidad está expulsando humo negro, ¿no? Estos humos que contaminan el medio ambiente, por favor.
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0: Contaminan el medio ambiente, también perjudican la salud, ¿no? Problemas respiratorios, ¿no? Afectan los pulmones, ¿no? Está... problemas cardíacos, ¿no? Así que, por favor,
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0: Hay que hacer ese mantenimiento, hay que cuidar nuestro vehículo. De esa manera estamos cuidando también el medio ambiente, estamos cuidando la salud de la población. Hoy tú ves esos, esas motos, motocar, colectivo, humo negro. Por favor. Un poquito más de respeto también. Un poquito más de responsabilidad, por favor. Sobre todo, pues, aquellos que están brindando un servicio. Hay que cuidar, hay que hacer el mantenimiento al vehículo, por favor.

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0: pasen una bonita noche, una noche hermosa, una noche placentera. Cuidado, cuidado, por favor. ¡Nos vamos! ¡Se me cuida!
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0: Se viene un ratito más. El chico guapo. Con su peinecito en la mano. Gracias, te dice el chico loco. Se me cuidan. ¡Chau!